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1: Queridos hermanos, continuamos.

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0: 7 de la mañana. Titulares: el Ministerio Público anuncia que apelará el auto de no lugar otorgado a los imputados vinculados en el presunto caso de corrupción, entre estos Gonzalo Castillo y José Ramón Peralta.
1: Inicia hoy lunes la temporada ciclónica 2026, ligeramente menos activa que lo habitual, aunque las autoridades advierten que el riesgo para el país sigue siendo alto.
0: Un niño de 2 años muere ahogado al caer a la cisterna de la vivienda donde residía junto a su familia en el sector Vietnam de Los Sumida en Santo Domingo Este.
1: Una mujer muere al ser atacada por un arma blanca, presuntamente por una hermana, en un hecho ocurrido en la comunidad de Loma Castañuelas, en la provincia de Montecristi.
0: La policía investiga la muerte de una mujer cuyo cuerpo fue encontrado en las inmediaciones de una cabaña ubicada en el kilómetro 12 de la carretera Sánchez del Distrito Nacional.
1: La uniformada también desmantela una estructura del crimen organizado transnacional dedicada a la comercialización ilegal de armas de fuego de distintos calibres.
0: Un joven de 23 años muere en un accidente de tránsito en el municipio de San Fernando de Montecristi.
1: Detienen a un hombre con 18 paquetes de un polvo blanco, presumiblemente cocaína, durante una intervención realizada en el sector Los Corales de Bávaro.
0: Una joven de 22 años resulta herida tras ser atacada con un cocote de botella durante una riña ocurrida en el paraje Batey 5 de la provincia de Bauruco.
1: Imponen un mes de prisión preventiva a un hombre acusado de golpear con un arma de fuego a su pareja en un hecho ocurrido en San Juan de la Maguana.
0: La Dirección Nacional de Control de Drogas apresa a 2 hombres vinculados a un decomiso de 1.670 paquetes de cocaína en Pedernales.
1: Finalmente, los candidatos Abelardo de la Espriela e Iván Cepeda avanzan a la segunda vuelta de las elecciones presidenciales de Colombia.
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0: 7:03. Detalles. Regional. Una joven de 22 años resultó herida tras ser atacada con un cocote de botella durante un terreno ocurrido en el paraje 45 de la provincia de Bauruco en medio de la conmemoración del Día de las Madres en el país. La víctima fue identificada como Mary Charles, residente de la comunidad donde se produjo el incidente. Luego de resultar lesionada, fue trasladada al principal centro de salud de la región Enriquillo, donde recibió atenciones médicas. De acuerdo con el diagnóstico médico, Charles presenta heridas cortopunzantes en el costado izquierdo y laceraciones en el rostro ocasionadas durante la trifulca. Según informaciones obtenidas, las lesiones habrían sido provocadas por otra mujer identificada únicamente como Katy, con quien la víctima habría sostenido una riña por razones aún no esclarecidas. Hasta el momento, la Policía Nacional no ha ofrecido detalles oficiales sobre las circunstancias del hecho ni sobre posibles acciones contra la presunta agresora.
1: 7:04. Nacional. El Colegio Dominicano de Bioanalistas solicitó la intervención urgente del presidente Luis Abinader a fin de abordar una serie de demandas destinadas a mejorar las condiciones laborales de los profesionales del área. Entre las principales demandas figuran la ejecución inmediata del nombramiento o de nombramientos pendientes, la apertura de nuevos procesos para cubrir el déficit de personal en laboratorios públicos, entre otras exigencias.
2: Hey, los jubilados y los pensionados, los sueldos están a lo loco. Tenemos bioanalistas ganando 8,000 y bioanalistas ganando 10,000. Eso es imposible. ¿Qué es lo que nosotros queremos? Que se hagan como los médicos, sí, y a los médicos a todito su sueldazo se lo pusieron.
3: Es igual.
2: Aquellos pido que se les dé un salario mínimo, que se realice con la licenciada Miosotti Echevarría, encargada de jubilaciones y pensiones, y que nos sentemos en la mesa del diálogo. Entonces nosotros necesitamos 2,000 bioanalistas para nosotros tener un espacio bien. Hay bioanalistas que están haciendo servicio 3 veces a la semana. Pues es imposible. Y yo le pongo hospitales y se lo digo así hasta con nombre, si lo quieren. Entonces, ¿qué descanso pueden tener? Nos acusan a nosotros de todo. Pero en el ambiente laboral que tenemos.
1: El Colegio Dominicano de Bioanalistas dice estar dispuesto a iniciar un proceso de diálogo orientado a solucionar las demandas que están exigiendo.
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2: Siete, seis minutos. Internacional. Los candidatos Abelardo de la Espriella e Iván Cepeda avanzaron a la segunda vuelta de las elecciones presidenciales de Colombia luego de encabezar los resultados preliminares de los comicios celebrados este domingo 31 de mayo. Según los boletines emitidos por la Registraduría Nacional, ninguno de los aspirantes logró superar el 50% de los votos necesarios para ganar en primera vuelta. Con más del 89% de las mesas informadas, De la Espriella obtenía 43.77% de los sufragios, mientras que Cepeda alcanzaba el 41.8%. Mientras que la candidata presidencial Paloma Valencia anunció su respaldo a Abelardo de la Espriella de cara a la segunda vuelta de las elecciones. Tras conocerse los resultados preliminares de los comicios, la dirigente del Centro Democrático aseguró que su decisión busca consolidar una alternativa política frente al candidato Iván Cepeda, quien avanzó al bailotaje junto a De la Espriella.
3: 7-7 minutos regional. El Consejo del Poder Judicial anunció que arribó a un acuerdo con el Ministerio de Hacienda para el incremento salarial de un 30% para los jueces y puestos administrativos, dividido en 20% aplicable en el 2026 a partir de julio y 10% restante en el 2027. Javier Cabreja, coordinador de comunicaciones del Poder Judicial, dijo que se trata del incremento salarial más significativo que recibe el Poder Judicial desde el año 2017.
4: Se trata del incremento salarial más significativo que recibe el Poder Judicial para el personal de apoyo jurisdiccional, secretarías, abogados, ayudantes y oficinistas. Se contemplan ajustes superiores entre un 35% y un 50%, según el puesto y la instancia, los cuales serán aplicados de forma escalonada entre el 2026, este año, y el 2027. Además, se aprobaron 144 acciones de personal, 119 jurisdiccionales y 25 administrativas para cubrir vacantes en tribunales. El Consejo del Poder Judicial dispuso asimismo la fijación inmediata, sin evaluación, de un periodo probatorio de los servidores judiciales interinos con 6 meses o más de antigüedad.
3: El Consejo del Poder Judicial instruyó completar de manera inmediata el pago de las compensaciones por suplencia de jueces. Esto se hará de forma retroactiva al mes de mayo en los casos que aplique.
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6: Aló,
7: buenas. Tenga la bondad con el senador Antonio Taveras Guzmán. ¿Cómo dice? De la cadena de radio de Diario Noticias en Barahona. Muchas gracias.
6: Sí, aló.
7: Senador, saludos. Placer inmenso escucharle. Muchas gracias. Oiga, lo estamos llamando porque la gente del Partido Revolucionario Moderno se lo comió vivo por haber dejado la alianza con la organización oficialista. Una cosa, señor senador, es cierto que usted ha tenido conversaciones para pasarse a la Fuerza del Pueblo.
2: Siete, 11 minutos nacional. Aunque la temporada ciclónica 2026 será ligeramente menos activa que lo habitual, las autoridades advierten que el riesgo para el país sigue siendo alto, especialmente en un contexto marcado por calor extremo y la posible llegada del fenómeno El Niño. La temporada inicia hoy lunes 1 de junio y se extenderá hasta el 30 de noviembre, periodo en el que, pese a una menor actividad ciclónica, podrían registrarse eventos de alto impacto. Así lo informó la directora del Instituto Dominicano de Meteorología, Gloria Ceballos, quien explicó que la población no debe interpretar este pronóstico como una ausencia de ciclones tropicales. Estamos hablando de una temporada ciclónica ligeramente menos activa, pero eso significa que podrían formarse unas 13 tormentas nombradas, cuando lo normal es 14. No es que no vamos a tener ciclones, enfatizó. De esas 13 tormentas, dijo que al menos 6 podrían convertirse en huracanes y 2 de ellas alcanzarían categorías de 3, 4 y 5, considerados los más peligrosos por su alto poder destructivo. Advirtió que un solo que nos afecte puede ser muy peligroso para el territorio nacional, por lo que siempre debemos estar preparados, advirtió.
3: 7:12 minutos nacional. El informe del Banco Central de la República Dominicana, que señala que la economía dominicana registró un crecimiento promedio acumulado de 4.0% en el primer cuatrimestre del 2026, no es muy relevante para la población. Así lo consideraron economistas del país, señalando que aunque los datos sean reales, también hay que destacar el crecimiento de la inflación.
1: Para la población común de a pie, estos números a veces no le dicen muchas cosas. Estamos hablando de la perspectiva del Banco Central. ¿Por qué digo eso? Porque si se habla del crecimiento, pero no se enfatiza en cómo ha estado la inflación.
8: Ahora, ese 4% de crecimiento en el primer cuatrimestre, frente a un 4.1 que tuvimos en el primer trimestre, significa que en este mes de abril, con respecto al mes de marzo, la economía dominicana perdió fuerza.
9: Y yo creo que este crecimiento de 3.8 y en todo el cuatrimestre 4% no es un crecimiento dentro del contexto que se está viviendo. No es un crecimiento, evidentemente, que es malo.
3: El informe del Banco Central, el desempeño económico del país en los primeros 4 meses del año se impulsó principalmente por el desarrollo de proyectos comerciales y turísticos de capital privado.
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2: Siete 14 minutos regional. La Oficina Judicial del Servicio de Atención Permanente de San Juan de la Maguana impuso un mes de prisión preventiva como medida de coerción a un hombre arrestado en flagrante delito mientras golpeaba con un arma de fuego a su pareja sentimental. Onésimo del Rosario cometió los hechos la madrugada del pasado 22 de mayo, cuando sostuvo una discusión con su pareja en la vivienda que compartiera en el municipio de San Juan de la Maguana de la provincia de San Juan. En medio de la discusión, del Rosario tomó su arma de fuego tipo pistola marca Smith & Wesson, color plateado, y golpeó a su pareja en el rostro. Al percatarse de la situación, los vecinos llamaron al Sistema Nacional de Atención a Emergencias y Seguridad 911 y la Policía Nacional se presentó al lugar donde arrestó a del Rosario en flagrante delito. La fiscal Danelis Antonia Medina Peguero, de la Unidad de Prevención y Persecución de la Violencia de Género Intrafamiliar y Delitos Sexuales de la Fiscalía de San Juan de la Maguana, demostró en la audiencia que el imputado no posee las garantías para responder al proceso para hacer o de ser implementada una medida diferente a la prisión preventiva.
3: 7:15 minutos nacional. La presidenta de la Sociedad Dominicana de Abogadas Laboralistas, Gloria Pimentel, criticó la propuesta de reforma al Código de Trabajo que cursa en el Congreso Nacional y advirtió que en su forma actual no responde a las necesidades reales del empleo dominicano. Pimentel consideró que el proyecto originalmente depositado en 2024 llegó al Congreso sin una visión integral y ha sido objeto de múltiples modificaciones que a su juicio han desvirtuado su propósito inicial de modernizar el sistema laboral.
11: Yo creo que esta reforma se puede denominar una reforma laboral estilo Frankenstein. Porque si tú le das significado a la reforma, decir que la misma se mueve para modernizar el trabajo, para agilizar la normativa laboral y para, vamos a decir, que digitalizar el trabajo, que hacer las cosas de una manera más rápida, que realmente trabajar con la celeridad del mundo laboral. Sepan, Dan, no es así. En el fondo estamos trabajando con una reforma 80% procesal, una reforma que lo que está es reformando la estructura y el acceso a la justicia en materia laboral, pero no está reformando el derecho sustantivo ni se está adecuando a la real flexibilización que hay como tendencia laboral, ni tampoco está tomando en cuenta las reales nuevas modalidades del trabajo.
3: La presidenta de la Sociedad Dominicana de Abogadas Laboralistas, Gloria Pimentel, explicó que la reforma laboral se concentra en modificar procedimientos judiciales y el acceso a la justicia laboral.
12: 2 y 2 son 5, 5 y 2 son 6, 6 y 2 son 9 y 9, 16.
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12: 6 y 2 son 8 y 8, 16.
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2: Hola, ¿qué tal? Muy buenos días tengan todos. Bienvenidos. Estamos en nuestra sección haciendo roncha de la cadena de radio de Diario Noticias. Estamos inaugurando el mes número 6 del año 2026. Estamos a primero de junio, un día después de estar celebrando en todo el país el Día de las Madres. El Día de las Madres, muy movido en los centros comerciales. Buenos días, Miguel. Buenos días, Julio Pichardo.
3: Buenos días, Joaquín Matos. Buenos días, Miguel Pérez. Buenos días a toda nuestra audiencia. Gracias por sintonizar la cadena de radio de Diario Noticias.
2: Bueno, como decía, muy movido el centro comercial de la ciudad. Gente abarrotando las principales plazas en busca de un detallito para agradar a mamá.
3: Regalo de las madres.
2: Así es. Miguel, adelante.
3: Las actividades masivas por el Día de las Madres tiene una carga emocional, pero también política. Lo ocurrido el sábado en Santo Domingo Este, en un acto encabezado por el presidente Abinader, con miles de mujeres bajo el sol esperando participar en rifas y recibir electrodomésticos, evocó escenas que parecían reservadas a los tiempos de Joaquín Balaguer. Las largas filas, la ilusión de una nevera o una estufa y la ansiedad por no perder un turno retrataron una estampa conocida del asistencialismo político. La diferencia es que ahora ocurre en la era digital, bajo cámaras y transmisiones en vivo, recibiendo imágenes que muchos creían superadas.
2: Bueno, señores, desagrada que cuando una persona renuncia a un partido, e incluso cuando lo abandona para irse a otro por el deleznable transfugismo, sus antiguos compañeros lo aborrecen y tratan con saña, como si de un momento a otro se transformara en un indigno. No necesariamente es el caso del senador Antonio Taveras, sino la existencia de una práctica de la que abundan los ejemplos, de compañeros de toda una vida, casi hermanos, que en un santiamén pasan a ser individuos apestosos. A los que actúan con tal ligereza se les mata el gallo en la funda con una sola pregunta: ¿dónde estaba usted que nunca vio lo que le enrostra ahora? Inclusive, de resultar ciertas las descalificaciones al ex compañero, el criticón o se hizo de la vista gorda o fue cómplice.
3: Habría que averiguar por qué medios de comunicación, cuando el gobierno deja inalterados los precios de la gasolina y el gasoil, titulan "congeló", pero a la semana siguiente, cuando se verifica una alza, no titulan "descongeló". Pero sin averiguar respuesta a la nevera periodística, sirve para expresar que efectivamente, con su no en una y sí en la otra, las autoridades se autoengañan, no solo por el ruidoso subsidio al que se obliga, sino porque el aumento, aunque sea quincenal, de todas maneras impacta, mata a plazo el bolsillo, y cuando la gente pasa raya y suma, el enojo es doble. Una vez porque paga más, y la otra porque con el congelar y descongelar, el gobierno cree que el pellizco duele menos. Si es chin a chin.
0: Hasta aquí la sección que pica, que pica, que pica, haciendo roncha, haciendo roncha.
12: Saludo, ¿qué tal?
7: Aló, buenas. Tenga la bondad con el alcalde de Barahona, señor Víctor Fernández. ¿Cómo dice? Por supuesto, yo espero. Muchas gracias.
16: Aló.
7: Honorable alcalde, saludos. Muchas gracias. Oiga, lo estamos llamando porque nos enteramos de que usted desalojó a unas personas que tenían varios negocios en un espacio público en el malecón de la ciudad. ¿Y cómo es que se desaloja a los ocupantes del área del malecón? Y por otro lado, le concede un espacio público a un comerciante en la entrada del barrio Enriquillo. Explique eso, don Milton.
2: Siete veinticinco minutos, nacional. El Ministerio Público anunció que apelará la decisión judicial que favoreció con un auto de no alugar a varios exministros y otros imputados vinculados a un presunto caso de corrupción administrativa en perjuicio del Estado. El titular de la Procuraduría Especializada de Persecución de la Corrupción Administrativa, Wilson Camacho, expresó su desacuerdo con el fallo emitido por la jueza Altagracia Ramírez al considerar que hubo una valoración incorrecta de las pruebas presentadas durante el proceso. Camacho señaló que la resolución no tomó en cuenta elementos testimoniales que a su juicio eran determinantes, incluyendo declaraciones de varios testigos que con

0: 26 minutos nacional. El creador de la plataforma Accidentes RD, Aníbal Hermoso, aseguró que el persistente caos vial en República Dominicana responde principalmente a la falta de aplicación efectiva de la ley 63-17 y a la ausencia de consecuencias reales para quienes violan las normas de tránsito. Hermoso afirmó que el país no necesita nuevas leyes sobre educación vial, ya que está completada en la normativa vigente y comenzó a implementarse de forma limitada en algunos centros educativos.
1: Nosotros tenemos culturalmente una educación vial donde mi tío me enseña a conducir de la manera que él entiende. Entonces hemos replicado esa mala conducta de conducir. Se debería aprender a conducir en una escuela de manejo obligatoriamente. Eso sí sería un proyecto de ley súper interesante, que para tú aprender y tú tener una licencia de conducir, que demostrar que pasaste por una escuela de manejo, porque esas faltas de respeto a la ley que tiene mi tío, que tiene mi papá, me está transmitiendo. No es lo mismo cuando aprendemos en la escuela. Entonces, en ese sentido, es el stop que debemos parar. Nosotros tenemos una cultura vial que actualmente es sumamente de mala, la forma de conducir, la manera de reaccionar cuando tenemos hasta un roce con otra persona, y eso puede cambiar. Es a largo plazo, pero hay que iniciar. ¿Y cómo iniciamos? Con una educación vial, no solo en la escuela, sino también en el momento que queremos aprender a conducir.
0: El experto en tránsito Aníbal Hermoso calificó como terrible la cultura vial dominicana.
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3: Siete 28 minutos local. Unidades especiales de la Dirección Nacional de Control de Drogas y miembros de la Procuraduría Especializada Antilavado de Activos y Financiamiento del Terrorismo, dentro del seguimiento continuo a los casos de narcotráfico, ejecutaron múltiples intervenciones en la provincia de Barahona. En las intervenciones fueron arrestados dos hombres vinculados al decomiso de 1.670 paquetes de cocaína con un peso total de 700.92 kilogramos en abril en costas de Pedernales. Las unidades operativas dispusieron de dos allanamientos de manera simultánea en residencias del municipio de La Ciénaga de la referida provincia en el marco de la ofensiva operativa para desmantelar las estructuras de narcotráfico que operan en la región sur del país. En las intervenciones fueron arrestados dos dominicanos, según informes, forman parte de la estructura criminal, cuyo modo operativo es traer drogas a las costas de la República Dominicana en narcolanchas procedentes de Sudamérica.
0: 7:29 minutos nacional. La decisión del Ministerio de Educación de regular el uso de celulares en las aulas ha encontrado respaldo entre los padres, quienes consideran que la medida podría contribuir a mejorar la concentración y el rendimiento académico de los estudiantes. Padres consultados coincidieron que los dispositivos electrónicos son una distracción para los alumnos y dificultan el proceso de enseñanza.
4: Estoy de acuerdo con la medida del Ministerio de Educación de la prohibición de los equipos móviles, porque eso desconcentra los niños, pues evidentemente hay una interacción que los padres no tienen control en el centro educativo, y la medida bien aceptada. Tienen dispositivos restringidos, pero en el colegio donde están la política es cero celular, hace un tiempocito ya.
5: En mi opinión es que es incorrecto que haya celular y la misma tablet en la escuela, mayormente porque ya los niños están aprendiendo como antes. No se ve que un niño de segundo y tercero no sepa ni siquiera escribir su nombre, eso a través de los celulares. Se concentran más en el celular que a la clase que le está dando el profesor.
6: Opino que es una buena medida, porque el celular ha venido siendo una distracción para los muchachos, para el aprendizaje. Y si se llegase a prohibir, está muy bien, para que los muchachos atiendan más a la clase y así pueden concentrarse.
0: El Ministerio de Educación.

0: donde iba a conocer el miércoles la orden departamental 11-2026 que establece nuevas reglas para el uso de celulares, relojes inteligentes y otros dispositivos electrónicos en centros educativos públicos y privados del país.
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2: Siete treinta y dos minutos nacional. El equipo de defensa del ministro administrativo de la presidencia, José Ramón Peralta Fernández, afirmó que el fallo de no al lugar emitido por el cuarto juzgado de la instrucción del Distrito Nacional, presidido por la magistrada Altagracia Ramírez, confirmó la ausencia total de pruebas objetivas y vinculantes que comprometieran la responsabilidad penal de su defendido en el caso de corrupción. Los abogados Pedro Balbuena, Santiago Rodríguez y Emery Rodríguez sostuvieron que la decisión judicial representa un reconocimiento claro de las debilidades estructurales del expediente presentado por el Ministerio Público. Expresan que el mismo estuvo sustentado desde el inicio en relatos, interpretaciones y afirmaciones carentes de soporte probatorio verificable, además de un testimonio fabricado completamente contradictorio.
0: 7:33 minutos nacional. Mientras la dirección del Partido Revolucionario Moderno fijó para el 21 de junio la reunión del Comité Ejecutivo Nacional que conocerá la propuesta de reforma de los estatutos del partido, legisladores oficialistas reaccionaron con cautela al proceso y advirtieron que los cambios no deben hacerse con rapidez ni para favorecer intereses particulares. En medio de las diferencias por la escogencia de las futuras autoridades del PRM, el partido de gobierno trazó un cronograma de extensión del periodo de su cúpula.
3: Si la Comisión Nacional de Elecciones Internas perdió un año y no convocó a convención ni hizo los preparativos, no puede pretenderse que nosotros a ligera y de manera que pueda rayar en la irresponsabilidad, entonces abordemos un tema tan fundamental como este con tanta prisa. Lo vamos a hacer de manera objetiva.
4: El partido necesita abocarse a una renovación. Nosotros hicimos unos estatutos para llegar al poder. Ya tenemos dos periodos, es momento de revisar eso y buscar las fórmulas que nos mantengan en el poder y unificados.
5: Deben ser cambiados los estatutos para traer figura nueva y quitar aquella que ya no son útiles.
6: Lo que se está buscando es legitimar que cuando vengan las autoridades, porque ya tenemos plazos fatales para que las autoridades que están en este momento culminen y que las otras que vengan estén legitimadas por un periodo de menos tiempo que como dicen los estatutos.
0: La reforma estatutaria del Partido Revolucionario Moderno surge tras la propuesta de extender por un año el mandato de las autoridades nacionales y por dos el de las locales.
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2: Siete treinta y seis minutos nacional. La comunidad del sector Vietnam de los Mina en Santo Domingo Este se encuentra sumida en el dolor tras la muerte del niño Emmanuel Encarnación Peña, de apenas 2 años de edad, quien falleció ahogado luego de caer en la cisterna de la vivienda donde residía junto a su familia. Según las informaciones disponibles, el menor era el único hijo de una joven sordomuda que vive con su madre. El hecho ha generado profunda tristeza entre familiares, amigos y residentes de la zona, quienes aún no salen del asombro por la inesperada pérdida del pequeño. Vecinos escribieron a Emmanuel como un niño alegre, cariñoso y muy jugotón, por lo que su fallecimiento ha causado gran consternación en la comunidad. Mientras tanto, su cuerpo permanece en el Instituto Nacional de Ciencias Forenses, donde se realizan los procedimientos correspondientes antes de ser entregado a sus familiares para su velatorio y posterior sepultura.
0: 7:36 minutos nacional. En pleno Día de las Madres, una mujer murió presuntamente a manos de su hermana luego de ser atacada con un arma blanca durante un hecho registrado en la comunidad de Loma de Castañuelas, en la provincia de Montecristi. Se trata de Wendy Natalie de la Cruz, quien falleció tras recibir las heridas ocasionadas por su pariente, aún sin identificar. Su cadáver fue levantado por el médico legista y trasladado al Instituto Nacional de Ciencias Forenses de Santiago. Según informaciones preliminares, ambas hermanas habrían sostenido una discusión que posteriormente terminó con la vida de Wendy. Hasta el momento, las autoridades locales no han ofrecido mayores detalles sobre el hecho. El suceso ha generado consternación entre los residentes de la comunidad.
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0: Saludos, bienvenidos a La Gente Comenta. Hoy escucharemos a los ciudadanos hablar sobre la acumulación de sargazo podrido en la Casita Blanca y en otras playas de Barahona. Adelante.
13: Bueno, yo opino que ese sargazo que está ahí en esa playa de Casita Blanca deben de tratar de eliminarlo lo más rápido posible, porque la gente está al grito y no lo aguantan. Entonces eso es lo que hace mucho, que trae muchas enfermedades que en realidad nosotros no creemos. Nosotros le pedimos al ministro de Turismo, David Collado, que haga lo posible de resolver este problema, que nosotros no lo aguantamos aquí, y la autoridad también que está aquí en Barahona, que no han hecho nada, menos el síndico ni la gobernadora. Entonces que nos ayuden con el pueblo, porque no podemos, ya no aguantamos eso, ¿no? Mi nombre es Alexis Rafael.
14: El sargazo prácticamente natural, porque nosotros no podemos decir otra cosa, pero las autoridades tienen que entender que tienen que tener un equipo especialmente para eso, porque no puede ser que ya nosotros tenemos como 8 o 10 años que eso viene, ¿verdad? Y no tenga un equipo especialmente para recoger eso desde que nos invada nuestra playa. Eso es un descuido total de nuestras autoridades, de nuestro gobierno, porque soy dominicano. No puedo decir que Abinader no es gobierno mío, aunque yo no simpatice por él. Pero es un descuido de las autoridades de este partido. Juan Pineda Matos.
15: Mira cómo tiene Barahona, la playa de Barahona, con un maldito bajo de la arga, nadie podría. Aquí no hay político nada más para buscar los votos casa por casa. Ahí sí son ellos duros. Una gobernadora aquí que no hace nada, un síndico que no hace nada y un senador mucho peor que ni se ve en Barahona. Mira cómo se allá, mira esa gente que de ahí de la playa, esas algas se están muriendo del bajo. Por favor, hagan un esfuerzo.
16: Mi nombre es Rafael Reyes Félix. Miren cómo está la playita ahí con la querosidad, que la gente puede pasar y no puede ni respirar ahí. Y entonces toda la alcaldía, entonces desde que llega el día de elecciones y política, usted lo ve a ellos con carita bonita, dándole cara a uno y prometiéndole lo que no tienen que prometer para no cumplirlo, porque lo que son es habladores. Eso es lo que ellos tienen que entender, que lo que son es habladores. Usted, Milton, que es el síndico de Barahona, que tiene 8 años ya comprando villas y comprando de todo, y Barahona destruyendo y cayéndose por pedazos. Entienda eso. Mire cómo está esa playita donde van los jóvenes y la juventud a sentarse y a recrearse la persona y a comer. Y eso parece el vertedero de Duquesa.
0: La gente comenta. Hoy hemos escuchado a los ciudadanos hablar sobre la acumulación de sargazo podrido en la Casita Blanca y en otras playas de Barahona. 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
2: Luego de varios días de informaciones y especulaciones, el intermedista Robinson Cano dio un paso al frente y enfatizó que aunque tanto México como el país, varios equipos lo pretenden, no le ha cerrado las puertas a las estrellas orientales. Me gustaría quedarme en mi país, dijo Cano en una entrevista. El veterano infielder aclaró que apenas el pasado 26 de mayo fue cuando las estrellas le hicieron una oferta para jugar en la temporada 26-27 de la Lidón y que anteriormente a esa no le habían presentado nada. De igual forma, el Petro Macorizano, que jugó 17 temporadas en MLB, indicó que no tiene problemas con el actual vicepresidente de operaciones de béisbol, Albert Pujols, pero que el año pasado, con el actual gerente del equipo, Ángelo Valles, habían acordado de manera verbal una suma diferente a la que ahora ofrece el club.
0: En el béisbol de Grandes Ligas, aquí está el resumen de lo acontecido ayer. Baltimore venció a Toronto, sí, 9-5. Piratas 9, Minnesota 3, Washington 4, San Diego 2, Tampa 5, Angelinos de Los Ángeles 2, Cincinnati 6, Atlanta 4, Boston 9, Cleveland 4, Metros 10, Miami 1 en este partido. En otros encuentros, Medias Blancas de Chicago vencieron a Detroit 2-1. Milwaukee 2, Houston 0, Texas 6, Reales de Kansas 3, San Francisco 19, Colorado 6, Yankees 13, Atléticos 8, Seattle 3, Arizona 2, Dodgers de Los Ángeles 9, Filadelfia 1, San Luis 5, Cachorros de Chicago 1.
2: El sensacional campo corto dominicano de los Rojos de Cincinnati, Eli de la Cruz, abandonó el partido dominical frente a los Bravos de Atlanta debido a una rigidez en el tendón de la corva de su pierna derecha. La preocupante lesión ocurrió en la baja de la quinta entrada cuando la Cocoa conectó una línea contundente que dio dos botes antes de estrellarse contra la pared del jardín derecho y central. Lo que parecía un extra base seguro se convirtió en un momento de tensión. Al doblar la primera almohadilla, el nativo de Sabana Grande de Boyá frenó el paso de forma abrupta. Caminó lentamente hacia la intermedia y prefirió regresar al inicial mostrando evidencias molestias. De inmediato fue asistido por el preparador físico del conjunto y sustituido por el corredor emergente Matt Lanain. Con este percance físico, el torpedero quisqueyano de 24 años ve amenazada su racha perfecta de titularidad, ya que ha iniciado los 58 compromisos de la actual campaña.
0: Finalmente, en los deportes, en el mejor baloncesto del mundo, el francés Víctor Wembanyama fue elegido como MVP de las finales del Oeste tras la victoria de San Antonio Spurs en el séptimo y decisivo partido contra los Oklahoma City Thunder, y al recibir el trofeo destacó que su equipo quiere 4 victorias más. Las buscará a partir del 3 de junio en las finales de la NBA contra New York Knicks, que se clasificaron tras eliminar a Cleveland Cavaliers con un contundente 4-0. Queremos 4 victorias más, no hemos terminado. Vamos Spurs, gritó Wembanyama en la entrevista a pie de pista en el Paycor Center de Oklahoma.
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0: al cierre. Titulares. El Ministerio Público anuncia que apelará el auto de no lugar otorgado a los imputados vinculados en presunto caso de corrupción, entre estos Gonzalo Castillo y José Ramón Peralta.
1: Inicia hoy lunes la temporada ciclónica 2026, ligeramente menos activa que la habitual, aunque las autoridades advierten que el riesgo para el país sigue siendo alto.
0: Un niño de 2 años muere ahogado al caer a la cisterna de la vivienda donde residía junto a su familia en el sector Vietnam de Los Minas en Santo Domingo Este.
1: Una mujer muere al ser atacada con un arma blanca presuntamente por una hermana en un hecho ocurrido en la comunidad de Loma de Castañuelas en la provincia de Montecristi.
0: La policía investiga la muerte de una mujer cuyo cuerpo fue encontrado en las inmediaciones de una cabaña ubicada en el kilómetro 12 de la carretera Sánchez del Distrito Nacional.
1: La uniformada también desmantela una estructura del crimen organizado transnacional dedicada a la comercialización ilegal de armas de fuego de distintos calibres.
0: Un joven de 23 años muere en un accidente de tránsito en el municipio de San Fernando de Montecristi.
1: Detienen a un hombre con 18 paquetes de un polvo blanco, presumiblemente cocaína, durante una intervención realizada en el sector Los Corales de Bávaro.
0: Una joven de 22 años resulta herida tras ser atacada con un cocote de botella durante una riña ocurrida en el paraje Batey 5, provincia de Bauruco.
1: Imponen un mes de prisión preventiva a un hombre acusado de golpear con un arma de fuego a su pareja en un hecho ocurrido en San Juan de la Maguana.
0: La Dirección Nacional de Control de Drogas apresa a 2 hombres vinculados a un decomiso de 1.670 paquetes de cocaína en Pedernales.
1: Finalmente, los candidatos Abelardo de la Espriella e Iván Cepeda avanzan a la segunda vuelta de las elecciones presidenciales de Colombia.
0: 7:50 minutos.
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1: Barahona se asfixia entre sargazo y promesas. La paciencia de los barahoneros tiene un límite, y hoy ese límite se mide en la intensidad del hedor que emana de la playa La Casita Blanca. Lo que debió ser una postal turística de la novia del Caribe se ha convertido en un foco de contaminación insoportable. El sargazo, esa plaga marina que año tras año azota nuestras costas, ha encontrado en este litoral el escenario perfecto para su descomposición masiva ante la mirada indiferente de las autoridades. El panorama en La Casita Blanca no es solo un atentado visual, es una crisis multisectorial que exige una respuesta contundente e inmediata. No podemos seguir tratando el problema del sargazo como un evento fortuito de la naturaleza cuando se ha convertido en una emergencia periódica y predecible. La acumulación y pudrición de este material en una de las entradas principales de la ciudad no es un asunto que deba resolverse con brigadas improvisadas de fin de semana. Aquí se necesita la intervención coordinada de 3 ejes fundamentales del Estado. Ministerio de Medio Ambiente, es urgente el despliegue de equipos pesados y técnicos especializados para la remoción del sargazo, de manera que no se destruya la golpeada línea costera, además de agilizar la colocación de barreras retenedoras eficaces. Ministerio de Turismo, Barahona no puede venderse como el destino ecoturístico del sur, mientras sus playas despiden un olor nauseabundo que ahuyenta tanto a los locales como a los visitantes. La inversión en la zona debe incluir la mitigación de este desastre ambiental si de verdad se quiere rescatar el valor turístico de la provincia. Ministerio de Salud Pública. El ácido sulhídrico y el amoníaco liberados por el sargazo descompuesto ya están provocando problemas respiratorios, dolores de cabeza e irritación ocular en los residentes de las zonas aledañas. Salud Pública debe intervenir para evaluar el impacto sanitario y presionar por el retiro inmediato del foco de contaminación. La advertencia es clara: el sargazo podrido en la Casita Blanca no es solo un problema de estética playera, es un atentado contra la salud de la gente de Barahona y un freno de mano para su desarrollo económico. El ayuntamiento local y las gobernaciones provinciales no cuentan con la logística ni el presupuesto para enfrentar este monstruo por sí solos. Dejar a Barahona sola en este hedor es condenarla al olvido. Los ministerios correspondientes deben abandonar la burocracia de los escritorios en la capital y actuar en el terreno. La brisa marina de la Casita Blanca debe volver a oler a sal, no a la podredumbre de la inacción estatal. ¡Actúen ya!
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1: Bien, señores, buenos días, muy buenos días. Tengan todo aquí su programa Contacto Mañanero, el programa de las mañanas del sur de la República Dominicana. Buenos días, mundo, buenos días, país, buenos días, el sur de la República, provincia Barahona, provincia, región, provincia Bauruco y también Independencia, región Enriquillo. Así que saludo para todos en este bonito lunes. Hoy estamos a uno, se fue mayo, 1 de junio. Llegó junio, señores, aquellos que querían que llegara junio. Así que aquí estamos ya en el mes de junio, 1 de junio. Pase ahora, mi señor, delante de su siervo, y yo me iré poco a poco al paso del ganado que va delante de mí y al paso de los niños hasta que llegue. Génesis 33:14. Génesis 33:14 es el versículo de esta mañana en este su programa Contacto Mañanero. Hoy, como siempre, señores, agradecido de un Dios que vive y reina, porque solamente Él y únicamente Él es que puede hacer todo por nosotros. Así que vivimos el lunes 1 del mes de junio. Y agradecido siempre de Dios, porque Él tiene el control de todo. Rápidamente nos vamos a unos hechos que ya son noticias en la República Dominicana y el mundo. Así que el sábado pasado se cumplió los 65 aniversarios de la ajusticionamiento de Trujillo. Se me pasó ahí. Los restos de Trujillo deberían ser traídos a la República Dominicana. Es una pregunta. ¿Tienes? ¿Ustedes creen que los restos de Trujillo podrían ser traídos a la República Dominicana? Defensa de Peralta dice que tribunal confirmó ausencia total de pruebas. Así que así, Javier dice, su candidatura a la presidencia de la República Dominicana es irreversible. Francisco Javier García. Bueno, el Ministerio Público apelará no al lugar a favor de Peralta y de Gonzalo Castillo. Gonzalo Castillo, tras no al lugar, voy con todo y seré presidente de RD. Siempre una gonzaladas. El petróleo se mantiene sobre los 90 y presiona mercado de República Dominicana. Mientras que Irán avisa, no habrá acuerdo si Estados Unidos no garantiza sus derechos. El Trump condiciona paz a que Irán desista de las armas nucleares. Mientras que en Colombia, De la Esperilla y Cepeda van a la segunda vuelta. Así que ahí está izquierda y derecha, van a la segunda vuelta. Estados Unidos declararon toque de queda en Nueva Jersey por disturbio. O sea, se dio un disturbio en Nueva Jersey y hoy hay toque de queda. Así que en New Jersey hay problema. Rápidamente, una pinceladita deportiva, lo que pasó en el fin de semana en el béisbol y otras disciplinas deportivas, ¿entiendes? Pero podremos decir que judoka de la República Dominicana van a Perú en la Copa Panamericana de cadete. Metros vencen a los Reales de Titanes, clasifican en la Liga Nacional de Baloncesto. Relevo mixto 4x400 de República Dominicana gana oro en Iberoamericano. Mientras que Terrero y Polanco logran oro también en plata y plata en el torneo Panam de karate. Fernando Tatis Jr., señores, conecta su primer jonrón de la temporada. Así que Junior finalmente conectó su primer jonrón de la temporada y vaya si fue un batazo espectacular. Tati disparó cuadrangular solitario por los 451 pies de altura. Así que el tipo la metió duro y lejos. Metro de Santiago gana la serie regular de la Liga Nacional de Baloncesto 2026. República Dominicana obtiene primer lugar en Copa Caribe Balonmano Femenino, mientras que María Dimitrova conquista oro en los Panamericanos de carácter. Peloteros haitianos con nombres dominicanos. Una opinión larga y ancha, ¿entiendes? Muchos peloteros haitianos con nombre y apellido dominicano. Pero están dominicanizados ya ellos. Finalmente, Juan Soto pega ayer el Grand Slam y los Metros de Nueva York apelan a los Marlins. Así que el dominicano Juan Soto, señores, conectó Grand Slam. Carlson Berger también disparó su primer jonrón para abrir un juego y los Mets de Nueva York arrollaron por 10 por 1 a los Marlins de Miami. Eso fue ayer domingo, para completar una barrida de 3 juegos. Merkel Servin pegó también cuadrangular de 2 carreras y el venezolano Luis Torres conectó un sencillo de 2 carreras, mientras que los Mets igualaron su mismo de la temporada con su cuarta victoria consecutiva. Nueva York anotó 25 carreras en la serie después de haber totalizado 2 en el fin de semana pasado, cuando, señores, fue barrido en 3 juegos en Miami. Así que así estuvo la jornada de esta de este béisbol de la Grandes Ligas, donde Soto, el boricua también Francisco Lindor, Bob Milner también dispararon jonrones, abriendo también el juego en esta temporada por los Mets de Nueva York, lo que convirtió así en el tercer equipo en tener 4 jugadores que logran esa hazaña ante su séptimo partido. Los otros fueron Tampa Bay en el año 2007, los Yankees de Nueva York en el año pasado, y según una investigadora de béisbol de las Grandes Ligas. Así que ahí se completa una hazaña de estos 4 jugadores que tienen los Mets, que empata un récord, que metieron cuadrangular en un solo partido. Así que esa es la jornada del deporte en este su programa Contacto Mañanero. Muchas cosas por decir hoy, ¿entiendes? Muchas cosas por decir hoy, pero hay que hablar un poco de Colombia. Que Colombia está en elecciones y el candidato de ultraderecha, vamos a hablar de este tema ahorita porque ya la pausa me está arropando. Vámonos a la pausa y volvemos en breve con más de este Contacto Mañanero.
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1: Bien, señores, de regreso con este su programa, Contacto Mañanero. Como decíamos ahorita, que dejamos el tema de los el candidato de ultraderecha, Abelardo de la Esparilla, del Movimiento Defensor de la Patria, y el izquierdista Iván Cepeda, del Pacto Histórico, disputarán la segunda vuelta a la presidencia de Colombia el próximo 21 de junio, tras ser los dos más votados en la primera ronda celebrada ayer domingo. Con el 89,48% de las mesas contabilizadas, Desparrilla da la sorpresa al obtener 9.132.317 votos para un 43.77%. Y Cepeda, señores, Cepeda, de la izquierda, 8.570.000 67 para un 41,8%, el número que lo hacen inalcanzable para el resto de candidatos. Así que ellos dos, dentro de los demás candidatos, con un 45 y un 41%, son los que van este día 21, señores, 21 días de Ramadán, para la segunda vuelta. Eso es friendo y comiendo, eso es para rápido. Estos candidatos rezagados, la derechista Paloma Valencia, del partido uribista Centro Democrático, y recibe también las participantes con 1.422.427 votos, un 6%, muy por debajo de lo que se vaticinaban en las encuestas. Mira cómo la vaina, señores. Mira cómo la vaina. La encuesta daban a esa muchacha con un porcentaje muy bueno. ¿Entiendes? Mira, lamentablemente, que quedó en cuarto lugar, en un tercer lugar, pero fríamente, un tercer lugar con un 6.81%. El cuarto ubicado, el cuarto lugar, fue es de Sergio Fajardo, del partido Dignidad y Compromiso, que se fue con 868.909 votos, con un 4,16%. Y el quinto, la ex alcaldesa de Bogotá, Claudia López, con 191.829 votos de esto que se dio, que representaban o representan el 0,91%. Para estas elecciones fueron llamados a las urnas más de 41 millones de ciudadanos, y dada la alta influencia de votantes en algunos lugares, se espera que supere el 54.9% de la primera vuelta de los votos emitidos en el 2022, o sea, un porcentaje demasiado alto que lo va a llevar. Así que fueron en Colombia, fueron a votar, ¿entiendes? En Colombia se votó. Estos candidatos llamaron a su gente, la gente tuvo confianza. Mira aquí, este con un 89.48%, donde se va Esparilla, que da esa tremenda sorpresa en Venezuela, con 9.43%, ¿entiendes? Así que esa batalla entre el 41 y el 43%, no sabe lo que se dé para de aquí el 21. Ahora vamos a ver qué va a pasar allá, si se va a la derecha con Cepeda, a la izquierda con Cepeda, o se queda Esparilla. Esperemos ver qué dirán los demás partidos que sacaron su poco de voto, a quién apoyarán. Ya desde hoy para adelante empieza, o ya ahora mismo, ya debe estar en Colombia dándose los ajustes para de estos que quedaron en un segundo lugar, apoyar en tercer y cuarto lugar, apoyar entonces al candidato, ya sea el de ultraderecha o a Cepeda, ¿entiende?, de la izquierda. Vamos a ver qué pasa, señor. Estamos en la parte de lo que es la parte internacional.

Y esto, sin duda alguna, presiona bastante a lo que es la República Dominicana. La República Dominicana que se abastece de combustible de toda esa zona. Entonces aquí nosotros suele ser que cuando el combustible está caro, las cosas van subiendo más. En esta semana subieron, la mayoría de los combustibles subieron. El único que ha quedado congelado ha sido el gas, el GLP. ¿Entiendes? Pero los demás combustibles han subido, tanto la gasolina regular como la premium y el gasoil también. Entonces, cuando eso sube, solemos tener algunos que otros productos que también se van a la cima. ¿Entiendes? Y es un asunto que no es cuestión de que de política, no, es un asunto que es que estamos comprando el petróleo caro. Y si se está comprando el petróleo caro, pues entonces las cosas tienen que subir, ¿entiendes? Porque si ponen cada día un estanque de que no hay un subsidio a esos productos, vamos a terminar en la deriva. Pero coger las cosas con calma, suave, que Dios sea quien meta su mano para salir de esta situación que vivimos hoy, tanto por culpa de Estados Unidos y también por Irán, por querer ellos. O mayormente diría yo, pues Estados Unidos de agentado. Es la palabra que me suele salir por las situaciones que viven estos países, señores, por la presión que mete Estados Unidos, algunos de estos países, que aquel que se siente con valor lo enfrenta, ¿tiene? De una manera como sea lo enfrenta. Pero ellos se creen ley, batuta y constitución y quieren manejar las cosas a su manera. Me refiero a Estados Unidos y su Donald Trump. Bien, señores, cayendo ya al plano local, la República Dominicana, el día pasado el llamado se dio en el tribunal donde Gonzalo Castillo agradeció a Dios Todopoderoso por no alugar que le otorgó la jueza Altagracia Ramírez del cuarto juzgado de paz de la instrucción del Distrito Nacional, y adelantó en los próximos días ofrecerá una declaración más amplia al país, según Gonzalo Castillo. Asimismo, también se refirió a sus aspiraciones presidenciales por el Partido de la Liberación Dominicana, señalando que cuando entró a la sala de audiencia este viernes, no importaba la decisión que tomara esta sala. La gente, así que ustedes saben, Gonzalo le dieron no al lugar, ¿entiendes? Esto el fin de semana se habló mucho de este tema, del no al lugar a Gonzalo, y al final dice que no existe responsabilidad penal en contra de Gonzalo Castillo. Durante el proceso judicial que enfrentaba el ex ministro de Obras Públicas junto a otros ex funcionarios, empresarios y empresario privado y dirigente político por el caso Calamar, las pruebas aportadas por el Ministerio Público no eran suficientes para demostrar los hechos que le imputaba. La magistrada concluyó que no existen, señores, que no existen responsabilidad penal en contra de Castillo y que las pruebas presentadas por el Ministerio Público no sustentaban una acusación que justifique la apertura de un juicio de fondo contra el exfuncionario. Entonces, no fue a juicio de fondo, pero vemos donde dice el Ministerio Público que apelará, ¿entiende? Apelará a no lugar a favor de Peralta y de Gonzalo Castillo. Esto es lo que dice hoy el tribunal, el Ministerio Público, que afirmó ayer sábado que apelará al auto de no lugar emitido por el cuarto juzgado de la instrucción del Distrito Nacional a favor de los exministros de la presidencia José Ramón Peralta
y el de Obras Públicas, Gonzalo Castillo, y otras tres personas más

0: de los 40 acusados de conformar una supuesta red que estafó al Estado por más de 19 mil millones de pesos, según la acusación de Operación de Calamar. Por el procurador adjunto Wilson Camacho, titular de la Dirección General de Persecución del Ministerio Público, dijo que una nota que los 40 procesados deben ir a juicio de fondo. Bueno, vamos a ver qué pasa. Vamos a ver qué pasa en este caso. Siempre hemos dicho que nos vamos de juicio en juicio, pero el país no recibe de lo mencionado, de lo robado, ¿tiene? Porque ahí estamos hablando de más de 19 mil millones de pesos que sustrajeron esas personas en el gobierno pasado, ¿verdad? No hay ninguno de ellos, me parece, que esté metido detrás de las rejas. No hay uno. De verdad que no hay ni un solo de ellos metido allí. Pero tampoco se ve la forma de que el Estado va a recibir dinero, ¿verdad?, de esos sustraídos. Y son muchos los casos. Está Calamar, son tantos los casos que ya se me olvidaron los nombres de esos peces, ¿entiendes? Se me ha olvidado el nombre de esos peces. Y hoy. Pero lo importante del caso no es preso para mí, ni nada de eso. Es que todo ese dinero sustraído del Estado, del pasado y de ahora, tratar de que el Estado lo consiga de una u otra manera. Pero es lamentable el caso aquí, señores. Esta gente no está preso ninguno, y según las condiciones que se ve, ninguno van preso. ¿Entiendes? Ninguno van preso, según se ve la cosa. Esa es la situación la cual se está viviendo aquí en el país. Porque si todas esas personas que están acusadas desde el gobierno pasado, que son muchos, ¿verdad? Y los que hay ahora también de este gobierno, si todo eso tuvieran presionado, este país sería otra cosa, señores. Porque con todos los millones que hay ahí sustraídos por esa persona, este país tuviera en una cosita, ¿cómo le dicen? Una mesita de cristal.
1: Una tacita
0: de cristal. Tuviera este país. ¿Entiendes? Con dinero, regalo. Mira, si era para regalo en la calle, desde allá de Higüey hasta Jimaní, daba para regar papelete y dejarlo ahí. Con todos los cheles que se han robado aquí. 19 por un lado, 15 por otro, 20 por otro. Está, señores, hay cuarto. Este país tiene cuarto. Lo que pasa es que no se le da seguimiento, pero este país está harto a cuarto, ¿verdad? Pero mucho. Pero no se resuelve nada. Ellos siguen ahí, tranquilos. Aquí se mata en este país un delincuente de barrio que se esté robando cositas, cualquier cosita de barrio, ¿me entiendes? Así de eso, se mata o se le da cárcel fuerte a esas cositas chiquitas, ¿verdad? A todo aquel que así, que cualquier cosa, esa gente se mata. Pero aquí, si fuera por eso, aquí hay muchos grandes, ¿entiendes? Aquí hay muchos grandes y nadie dice nada. Ah, no, un chiquito que tiene un barrio en zozobra robando desde toalla cualquier cosa en el barrio, un ladrón de barrio, fácilmente dice, coño, se dio un enfrentamiento a tiro, casquearon al muchacho, lo mataron, ¿verdad? Pero después dice, no, ese lo que robaba era toalla, pantalones, cuando lo habrán entendido, o cualquier cosita en el patio, ¿verdad? No, ese arma un enfrentamiento, ¡fuap!, lo mataron. Pero aquellos que tienen 13 millones, 19 millones, 19 mil millones, 13 mil millones, 15 mil millones, tantos mil millones, no, esa gente tan tranquilo en su casa. cogiéndolo suave. ¿Y a quién decirle algo?
1: Bueno, Camaño.
0: Esta es la justicia que vivimos.
1: Buenos días, audiencia. Sí. Camaño, lamentablemente la justicia dominicana está diseñada para el pobre. Para que el pobre coja lucha, para que el pobre sea sometido, para que el pobre sea encarcelado. Después de ahí, no mire para otro lado, que ese es el diseño que tenemos, lamentablemente. Sí. Un sistema judicial, unas leyes están diseñadas para que el pobre que pague. El rico no. Ya se tiene otro tipo de trato.
0: El rico tiene su trato indiscutiblemente.
1: Lamentablemente, no es lo mismo usted llevar un ciudadano que robó, se llevó 4 racimos de plátano allí a la fiscalía, que fulano que se robó 1,000,000,000. El trato no es igual.
0: No.
1: Con
0: no.
1: Esos 4 racimos de plátano, ese hombre le van a cantar 10 años de una vez sin investigación, sin nada, ni coerción, ni nada. Ya ha cantado. Mientras que rico que se robó 19,000,000,000 de pesos, coerción, no lugar, todo el disfraz que se puede hacer en un sistema judicial que tiene República Dominicana se hace. Pero hay una ley que todos olvidan, que es la ley divina. Esa no se puede modificar, esa no coge chantaje, esa no coge sobor, nada.
0: Siempre está ahí.
1: Y a ese es que muchos deberían temerle.
0: Deberían. Claro que sí. Pero este es el lamento que muchos se hacen. ¿Entiendes? La justicia para los chiquitos.
1: Es que está diseñada para eso.
0: Sí. Ande, vamos a darle participación al pueblo, porque este es un programa que es del pueblo y el pueblo lo clasifica. Buenos días.
1: Buenos días. Hello.
0: Sí, buenos días. Sí,
2: buen día.
0: Adelante, tormenta.
2: Heriberto, la tormenta seca, la descubierta.
1: Adelante.
2: Ese tema que ustedes están refiriendo sobre los ladrones. Lo que pasa es que el ladrón que se roba 4 racimos de plátano no tiene para comprar un abogado, para darle dinero a los abogados. Que mire esos ladrones de este gobierno que se roban los recursos de la salud del pueblo, del seguro de Senasa. ¿Por qué no le metían una cárcel que se mueran dentro de la cárcel esos ladrones? Okay.
0: Gracias. Aquí estamos generalizando también todos, porque si nos ponemos a recorrer de unos años hacia acá, señores, son muchos los que estuvieran metidos allí en la chirola, pero también recuperando, si se pudiera para eso, recuperando de los traídos, de lo que esa gente trajeron a su manera, ¿entiendes? No es solamente porque lo de ahora está ahí, palpable, que lo estamos viendo, pero lo de atrás hay muchos que se han quedado en el olvido. Buenos días.
1: Buen día.
3: Buenos días, Camaño. Buenos días,
0: Pablo. Joaquín, adelante.
3: Camaño.
0: Sí.
3: Que se roba sal de plátano, no tiene para darle cuarto a los fiscales y jueces. Todo delincuente es buscando su cuarto que anda por todas partes.
1: Bueno. Gracias, Joaquín.
0: Gracias, hermano Joaquín. Siempre Joaquín llega ahí activo de una vez. Pero, tomando otro tema, señores, la violencia en infancia, una peste en República Dominicana que llega hasta la tortura, señores. Cosas que este país, una bebé de apenas 8 meses murió a mordida y golpes hace poco en República Dominicana, es un nuevo caso de maltrato infantil en este país, que si bien llega a la conmoción cada vez que salen a reducir casos como este, sigue tolerando así la violencia y la crianza de los niños. Señores, una niña de apenas, señores, meses, 8 meses de nacida, falleció por golpe, mordida y todas esas cosas.
1: Pero ¿y cómo así?
0: ¿Entiende?
1: 8 meses.
0: La pareja, la madre de asesinó a la menor. Un juez lo envió a prisión tras acusarlo de homicidio voluntario y acto de tortura, barbaridad contra la niña en un sector de la provincia de San Cristóbal, al sur del país, señores. Este caso se sumó de otra niña de 7 años, torturada hasta la muerte en agosto del año pasado por su tía y la pareja de este, que la tenía también bajo sus cuidados en la capital del país, ya que en el 2024 se indignó tras conocerse el fallecimiento de esta menor de 8 años, cuyo cadáver presentaba 147 heridas de diferentes tipos. Señores, una niña, eso fue en el 24, yo recuerdo, cuando esa pareja acabaron con la vida de esa niña. Pero más fuerte es esto que pasó, una bebé de apenas 8 meses, a mordida y todas las cosas. Esto no tiene padre, esto se jodió, señores. En el fin de semana, ¿entiendes? En el fin de semana, aquí en el país, que estábamos celebrando el Día de Mamá, ¿entiendes? El Día de las Madres, Día de la Madre.
1: El Día de Mami.
0: Sí, el fin de semana. Pero ahí cayeron 2 mujeres asesinadas por su expareja, ¿entiendes? En el fin de semana.
1: Su expareja.
0: Sí. Cada día aquí hablamos de este tema de la violencia esta contra la mujer, ¿verdad? Y esto da mucho de qué ver. Da mucho de qué ver. Son 2 mujeres cayeron, señores, celebrando el Día de la Madre. Eso fue el regalo que le dieron a las familiares de esas 2 mujeres. ¿Entiendes?
1: Que su expareja le quitaron la vida.
0: Sí, exacto. ¿Entiendes? Entonces yo entiendo.
1: Pero es que Camaño, excúsame que te interrumpa. Pero es que a los hombres se les ha metido Satanás en la cabeza de eso. Pero todos los casos de muerte de mujer, su expareja, pero ven acá. Y es que el hombre no se detiene a pensar, a meditar. Esa mujer ya no quiere estar conmigo. Yo tengo que dejar que esa mujer ya haga su vida. Yo buscaré una nueva pareja, porque mujeres, por ahí andan mujeres deseando.
0: Sí, lo que pasa es que
1: eso, un hombre de trabajo, un hombre responsable.
0: Hay hombres que se enfocan. Pero y el hombre que hace eso no es un hombre de trabajo.
1: No, hombre.
0: ¿Tiene? Es un hombre de muy baja capacidad en todos los sentidos. Tiene muy baja capacidad. Entonces, yo creo, soy de lo que creo, que aquí debe existir una campaña fuerte. ¿Tiene? Una campaña fuerte. Una campaña que retumbe. Que cuando se haga un hecho, que, señores, que haya un régimen de consecuencias, pero fuerte, ¿entiendes? Porque que si las autoridades no levantan la cabeza y le ponen un stop a esta situación, según yo veo, vamos a quedar sin mujeres.
1: Lamentablemente.
0: Lamentablemente.
1: ¿Cómo está esto? Y los hombres actuando de esa manera, dime tú.
0: Más de 20 mujeres han sido fallecidas durante este año 2026, del mes de enero hacia acá.
1: Eso
0: más,
1: da vergüenza.
0: Eso da pena, vergüenza y de todas las cosas.
1: Digo que
0: buenos días.
1: Eso son personas inseguras.
0: Sí, sí.
1: Imagínate. Hello, buenos días. Excúsame, bueno, mi querido, que te
0: llama de nuevo, pero hazlo ahora, después de la pausa. Vamos a la pausa y volvemos en breve.
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0: Bien, señores, continuamos con este su programa Contacto Mañanero. Tiene el programa de las mañanas del sur de la República Dominicana. Agradecido siempre. ¿Entiendes? Agradecido siempre. Entonces, Andy, siguiendo con el tema, ojalá que nos llame. 809-527-3211 es nuestra vía de comunicación para que usted, ¿entiendes?, interactúe con nosotros. El tema que teníamos ahorita en carpeta de la violencia,
1: feminicidio y demás.
0: Sí. Situaciones que realmente han salido de control, ¿entiende? Han salido de control. Creo que son cosas que se pueden aún ponerle un stop, ¿entiende? Que la justicia se ponga para eso y que sea mano dura, como la campaña que decía Ramfi Trujillo, mano dura. Sí, claro. Tiene que ser así, ¿verdad?
1: Tiene que ser más, sí, más fuerte esa ley. Por ejemplo, Si son 30 años de cárcel que le cantan a una persona por, sí, por quitarle la vida a otra, ¿verdad?
0: Sí.
1: Entonces, si cuando se trate de estos casos, póngale 50.
0: No, y no tanto los 50, sino también que exista un maltrato físico. Que cuando lo llegue allí, sálvese si puede.
1: No, porque no, contra. No, no llame a la violencia. Hay gente que veces no está dentro de su...
0: No, yo sé que no, porque la ley no se aprueba así. Pero en otros países lo guindan por los más chiquitos.
1: Bueno, sí, porque ellos tienen sus normas allá, aquí no. Aquí
0: lo guindan no por los más chiquitos, aquí en una plaza, como dice Manolo, en una plaza pública.
1: Eso sí. Por ahí.
0: Buenos días.
1: Es algo normal porque dentro de sus leyes está eso, por aquí no.
0: Buenos días.
1: Buen día.
11: Buenos días.
0: Sí, adelante, hermano.
11: Sí, sí. ¿Cómo están ustedes, señores comunicadores?
0: Todo bien.
11: De aquí de Barahona le hablamos.
0: Adelante.
1: Adelante, Barahona.
11: Sí. Camaño, yo estoy contigo. Que se debe hacer una campaña publicitaria por la radio, emisora de ustedes que se oye mucho,
0: sí,
11: por la televisión y por todas las emisoras a nivel nacional, para que estos hombres, por favor, a ver si la gente carmienta, estos hombres carmientan y las mujeres también cogen en la cabeza, tú me entiendes, que cada vez que un hombre la amenaza, vayan a la justicia. ¿Usted me entiende? O dejen ese hombre. Y definitivamente un hombre no debe compenetrarse, es decir, yo tengo que vivir con esa mujer obligado. Si no es mi mujer, yo la mato y me mato. Hacer una campaña publicitaria, ¿me entiende? Donde se informe a la población, al país, a la región donde vivimos, en todas partes, ¿me entiende? De que los hombres, nosotros los hombres, debemos entender que una mujer con la que nosotros vivimos no es propiedad de nosotros. Es una compañera. Y si no podemos vivir con ella, pues dejémosla. Y las mujeres, si no pueden vivir con ese hombre, déjense y váyanse lejos de ese hombre, pónganle una querella y hagan que lo vayan a buscar preso. Pero no, ella sigue. Entonces, va el hombre y le dice, no, ya eso no va a pasar más, eso no debe suceder, y vuelven con él. Entonces ahí es que viene el problema. Yo estoy contigo, Camaño, que se debe hacer una campaña publicitaria a nivel nacional. Para ver si esto se le pone un poquito de un corte, un poquito de la situación, un poquito más restrictiva, porque esto no puede seguir así. Los hombres, nosotros los hombres, con esta sinvergüenza. Muchísimas gracias, pasen buen día.
0: Gracias, hermano de Barahona. Mira, es una realidad, señores, una realidad. Hay que meter un régimen de consecuencia que se sienta, que la población vea, y ¿cómo le diría? Verdugos, turpenes, fatales, ¿entiendes? Y que esa gente, que se vea un remedio de consecuencia, que cuando fulano vaya a hacer eso que hizo aquel, no, aguántate, mira cómo guindaron a aquel por los más chiquitos, ¿entiendes? Lo agarraron, lo atraparon, lo guindaron en un sitio por los más chiquitos, y se vea que hay un remedio de consecuencia de esa manera, y que tomen la paz, señores. Tomen la paz contra de la mujer. Que la mujer es un Dios santo, es una cosa indefensa, podría yo decir. Buenos días.
1: Cuando algo no se puede, no se puede.
0: Adelante, buenos días.
1: Buenos días. Buenas. ¿Cuándo se fue la
0: gente? Pues no tocó el mudo. Pero esa es la situación, señores.
1: Camaño.
0: Sí.
1: Vamos cambiando. Si no vas a agregar más el tema, déjame agregar algo aquí. Sobre
0: agrega lo que tú quieras, que ya yo estoy quillado.
1: Sobre otro tema, no te quille. Mira, hay una frase que dice, sé justo si quieres ser feliz.
0: Exacto. Una frase no, es un versículo vivo.
1: Un versículo.
0: Claro.
1: Un versículo.
0: Una frase cualquier cosa.
1: Un versículo, exacto, ¿verdad?
0: Sí.
1: Entonces, ayer yo me encuentro... Patrulla motorizada de la policía, ¿verdad? Ellos andan en su servicio.
0: Okay. Ayer andaba muy agresivo, por cierto.
1: En sus servicios, en retener motocicletas sin luz.
0: Sí.
1: Ah, pero adivina. De cuatro motores que ellos andan, ¿dos andaban sin luz?
0: Dos andaban sin luz, entonces.
1: Entonces, ¿cómo tú me dices a mí? Tú me detienes. tú estás detenido, entrega la motocicleta porque usted anda sin luz. Donde la tuya no anda con...
0: Y la tuya no tiene.
1: Entonces...
0: corríate primero.
1: Primero tú, usted falla. Se corrige, exacto. La falta tuya para que el ciudadano no te diga... pero tú andas sin luz.
0: No. Te digo a ti, compadre, que esto no tiene un control donde tú digas, mira, fulano está haciendo las cosas bien, vamos a darle continuidad, claro, a lo que está haciendo fulano, porque está bien, pero dime tú.
1: Entonces, la sugerencia mía es, al comandante, antes de despacharlo su personal,
0: Revise
1: las motocicletas, enciéndeme la luz de la motocicleta, vamos a ver cómo andamos.
0: Pero ayer andaban ellos agresivos, con todo y sin luz, se andaban agresivos ayer.
1: Yo le digo a la población, y te lo digo a ti aquí, estamos de frente, reprenda al diablo.
0: A denuncio.
1: Cuando usted ve a esas personas, no es verdad. Si usted lo ve por allá, por una esquina, desvíese por otra.
0: Desvíese por otra.
1: Porque esa gente anda endemoniado.
0: Sí, vamos con esa llamadita ahí.
1: Simplemente eso es lo que yo hago.
0: Así es.
1: Porque no hay forma de conversar, no saben dialogar con un ciudadano. Su mayoría. Mira, porque hay policías que saben hablar con la gente.
0: Después de esa llamada yo te voy a decir lo que me pasó. Buenos días.
1: Ok, buenos días.
12: Buenas.
0: Sí, buenos días.
12: Buenos días. Se trata de que hay muchas mujeres que van y ponen querellas en las policías y que por de sus maridos. Sin embargo, cuando los maridos la majan bien más ahí es cuando ellas se le abren más rápido.
0: Dios santo.
12: Y por eso es que la policía a veces van y no le hacen caso porque tienen la policía cansada. Es ahí.
1: Bueno,
0: hay que entrar en detalle.
1: En ese sí. Contexto la señora tiene razón. Hay mujeres que ponen una querella allí, ahorita cuando van a buscar al marido. ¡Ay, no se lleven a mi marido!
0: Y todavía se lo llevan, son las primeras que van a la Cambronal.
1: Allá a visitarlo y todo. Sí. Entonces,
0: mira, Andy, el día pasado.
1: Sáquelo a él y métale a ella presa. Ya,
0: sí, exacto. El día pasado yo estoy en Boca de Cachón. Hay una actividad en Tarima.
1: Ok.
0: Sabemos, tuvimos algunos inconvenientes al arrancar, pero sabemos que se apaga a las 12 y algo, y a las 12. Llega un militar, dice él, ya son las 12, sí, ya nos vamos, digo, nos vamos ya. Dice el tipo, déjame hacer esta canción, una sola canción.
1: Dame una canción, tres minutos.
0: Dice él, dale. Pero allá viene otro león, y le dice, oye, ya se para, se van de ahí. Dale, pero no, que se bajen, dije yo. Pero una forma arbitraria. Digo yo, hermano, pero el señor habló. ¿Tú quieres amanecer aquí? Es lo que me dice. De una vez. Uh-huh. ¿Tú quieres amanecer aquí? Digo, no, pero yo si tengo que amanecer, yo amanezco donde quiera.
1: Yo no tengo problema con amanecer.
0: Pero no vayas rápido. No, yo también tengo cédula y ando, soy libre. Y si no tengo ningún delito ni nada de eso,
1: yo no puedo amanecer en un destacamento.
0: Yo no estoy aquí faltándole respeto a nadie. Solamente me llega ese policía, un señor ahí, un señor que no sé cómo llegan los rangos, porque un señor ya un poco mayor, pero son atrevidos, señores. Son atrevidos.
1: Que debería comportarse ya por la edad. Y
0: exacto. Pero lo que me salta es,
1: ¿Tú quieres amanecer aquí? Que estamos en los tiempos allá atrás, en el 90, los 90 allá atrás.
0: El derecho solamente lo tienen ellos, los policías, los que están vestidos, porque cuando tú lo ves vestido de civil, hay problemas.
1: Son armas del señor.
0: Son una... No, señores,
1: entonces, ¿quién? Mira. Camaño, ¿quién cede el break para un tema? ¿Quién es? Cuando le a la persona que le dice, mira, dame un tema y cerramos.
0: Exacto.
1: ¿A quién fue que se lo pidieron?
0: A un policía, a uno también de rango igual que él.
1: ¿Igual que él?
0: Sí. Ahí. Es lo que salta. No, yo dije que ya. Ahí, bueno, yo le digo, pero nos dieron ahí 2 minutos.
1: Ahí es donde yo...
0: Nos dieron 2 minutos, vamos a hacerlo. Yo le digo, no. Y después me salta, ¿tú quieres amanecer aquí?
1: Yo le doy gracias al Señor que yo en el 2004 no entré a...
0: Yo lo que le dije, bueno...
1: A la fila, porque yo no iba a durar 3 tardes ahí, ¿no?
0: Oíste, Andy, yo lo que le dije a él, no, tú eres el que sabe.
1: Y no, dije, porque ellos quieren... hay uno, porque no podemos generalizar el asunto.
0: Pero tengo que portármele suave porque ellos son como 7 policías.
1: No, es que
0: con... Y yo estoy solo.
1: Con Satanás y los demonios no se discute.
0: Y ellos lo que tienen, y ellos lo que saben darle el golpe, ¿entiendes? Si ya yo me planteo una disputa con ellos, ¿qué van a decir ellos? Tirarme golpe, hacerme lo que ellos les
1: dicen. Y hacer su expediente a su manera.
0: A su manera.
1: Es lo que le digo a la gente.
0: Ahí había un amigo también, que es del municipio de Dolores, que él estaba también, le tocó el evento, porque también él maneja lo que es karaoke.
1: Ya. Yeah.
0: Que también el policía lo agredió verbalmente.
1: Es que en su mayoría...
0: Y el muchacho muy decente, el de allá...
1: Los que no son, que se aparten, pero en su mayoría no saben hablar con la gente.
0: No.
1: No saben tener una empatía con la gente, en su mayoría.
0: No, la policía
1: Tres minutos no tienen para tú hablar con un ciudadano. Todo es, tú quieres mandarse preso, tú quieres que te tranque, tú quieres que te ponga las esposas, tú quieres esto. Y ahí es donde vienen los conflictos entre el ciudadano y el policía, porque no saben dialogar con el ciudadano.
0: Policía está fuera de control, Andy.
1: Tú me hablas bien, tranquilo. Yo te entiendo, porque yo tengo raciocinio. Yo te entiendo. Pero cuando tú me vienes arbitrariamente, mira tú, güey, tú quieres amanecer preso.
0: Sí.
1: Pero mínimo tú eres el país mío.
0: Un descontrol completo.
1: Entonces, ese es el asunto. Ah, que cuando el policía le habla bien al ciudadano, el ciudadano entiende.
0: Y si le habla bien, sí.
1: Mire, comandante, escúcheme, es verdad. Es verdad lo que usted dice.
0: Pero lamentablemente, esta gente.
1: Claro, porque tenemos que entender que hay ciudadanos también que andan mal. Es así, pero cuando el que anda mal, tú le hablas con suavidad, tranquilo. Mira, mijo, esto no se puede hacer. Ustedes están violando esto y esto y aquello. Por favor, tienen que retirarse del lugar porque ya la hora lo amerita. Si ustedes no proceden, nosotros, lamentablemente, vamos a tener que proceder a detenerlo. Y yo no quiero hacer eso con ustedes. Así que se tiene que hablar.
0: Dame esa ñapanda, que me voy de aquí.
1: La última y nos vamos.
0: Sí. Buenos días.
13: Buen día, Ramón. Oye, mira, así es que ustedes están hablando. No es la policía nada más. Así es en los hospitales, en todas las instituciones, así es que está, que no saben hablar con las personas, no saben, están ahí como burros, como animales.
1: Bueno, tienen que aprender a hablar porque es con gente que usted está tratando.
0: Así es. Señores, gracias a ustedes por soportarnos esta hora en este su programa, Contacto Mañanero. Programa Contacto Mañanero. Mañana, si Dios lo permite, que lo va a permitir, estaremos con ustedes aquí en este programa. Así que nos vemos ahorita. Dios bendiga.
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16: Buenos días, Elpis Pérez les informa. El Ministerio Público anunció que apelará la decisión judicial que favoreció con un auto de no alugar a varios exministros y otros imputados vinculados a un presunto caso de corrupción administrativa en perjuicio del Estado. En el plano internacional, el oficialista Iván Cepeda y el independiente Abelardo de la Espriella serán los candidatos que se enfrentarán en la segunda vuelta de las presidenciales de Colombia, según los datos arrojados por el preconteo publicado por la Registraduría Nacional del Estado Civil. Para más detalles visite diarionoticias.do.
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0: Hello, hello, hello, Sur Dominicano. Hola, ¿cómo están? Qué bueno que están tranquilos ahí, esperando lo bueno que tiene esta radio animación de Andy Mix. Buena música en esta mañana, lunes, iniciando ya el mes de junio, 1 de junio, ¿eh? Así que vamos a disfrutar, esperar en Dios que este mes traiga muchas bendiciones, cosas positivas a tu vida, a la mía, a la de él, a la de ellos, vosotros y aquellos. Yo soy Andy Mix, ya estamos acá en esta radio.
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0: 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Mire, el Indomet anuncia inicio de la temporada ciclónica y prevé un ambiente caluroso en el país. Las temperaturas mínimas oscilan entre 24 y 26 grados. Y padre Dios, mientras que la máxima estarán en 31 y 33, se sentirá el calor en República Dominicana. 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
1: ¿Sabes quién es?
2: No, dime tú mío, dime tú quién eres tú.
1: Luis Vargas.
2: Hey, duro, mío, duro. Chalevito ahí,
1: el
2: mío.
1: Supremo, man.

0: I'm sorry, baby. Jugaste con mis sentimientos, Luis. No llores tú porque yo sí. Pero ven acá, Luis. ¿Tú crees que fue un calizo que se fue al río? No. Fue una penca, mujer. 106.3 escala, animaciones de Andy Mills. Chequera para Mateo, la gente de Carrilleguas.
1: Bomba.
0: Enfermo con esta radio, Mateo.
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0: Dale romo, mío, no importa que sea lunes.

Ya no llores más, Raulín, no llores. Haz como JM y los muchachos que andan ahí en el camión de basura en Clavellino, ¿verdad? El camión recolector de desechos sólidos. Sonó más bonito, ¿verdad? Él lloró una sola vez y ya. 106.3. Somos Escala, no te detengas. La mañana está buena. Hay un norte bacano ahí. Sí, controlando un poquito el sol.

0: Hazlo tú el paquete. Inténtalo tú. Sal de ahí, Manolé, sal de ahí.
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2: Buenos días, Elpis Pérez les informa. El presidente de la Cámara de Diputados, Alfredo Pacheco, consideró que el tema de la cesantía laboral debería discutirse en una futura reforma de la Ley de Seguridad Social y no dentro del proyecto de reforma al Código de Trabajo que cursa en el Congreso, como lo propulsan los grupos empresariales. En otra información, una mujer perdió la vida luego de resultar herida con un arma blanca en medio de un conflicto ocurrido durante las celebraciones del Día de las Madres en la comunidad de Loma de Castañuelas, en la provincia Montecristi. Para más detalles visite diarionoticias.do.
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0: Es tanta riqueza, Dios. Mi gente, inició la temporada ciclónica. Menos activa, pero igual de peligrosa. Mira, Karina Hernández, meteoróloga del Instituto Dominicano de Meteorología Indomet, indicó que los vientos constantes generados por el Niño disminuyen la formación de huracanes, un efecto opuesto al que provoca el fenómeno La Niña. Ahí están parte de los datos de esta temporada ciclónica. 2026 inició hoy hasta el 1 del mes de noviembre. 106.3 Somos Radio
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0: Ayer se bebió bastante, era el día de mami. Cuánta gente que los veo llorando, que no hay dinero, pero ayer como que, ¿y qué fue? Se desbordaron, apareció dinero ayer para beber. Activo, activo. Ángel Negro, el Chasi, toda esa gente. En Clavellina, pegado siempre.

0: social a veces.
1: Ese hombre, no me toques.
0: Hazme caso, tú sabes que te amo. Chequenao para Erkin, los choferes de la ruta Neiva Barahona.
2: Bomba.
0: Son míos, son míos, son míos, son míos, son míos. Mami, tú sabes que te amo durísimo.

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1: El Cata y tu cuquito galáctico.

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Busca ritmo, ron y todo eso. Check it out para Joel y la gente mía de las matas de Farfán Marino. Ey, este es mío personal.

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0: Porque si las espuelas ya no funcionan, dime. A pico limpio. De fiesta de cumpleaños, Maritza Montero. Hoy le parten el bizcocho a Maritza. Ahí está la rubia con ella. Dice la rubia que hoy sí. Que hoy sí. Que hay que gozarse ese cumpleaños de Maritza. Hello.
1: Buenos días.
0: Hola.
1: Yo quiero una bachata. Consejo.
0: ¿Cuál?
1: De padre, por favor.
0: Oh, pero claro, mi
1: de
0: querida.
1: Aquí de la Mata de Farfán, especialmente de los Campeches. San
0: ok,
1: José.
0: Los Campeches. Siga contando,
1: saludos,
0: siga.
1: Para Otanio, ajá. Gravier y Nicauri.
0: Ok, ok.
1: Y Crilady.
0: Está bien, saludos para ellos, bendiciones para ellos. Que sigan ahí escuchando esta radio.
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0: En todo sur dominicano. Mira.
3: Señores, muchas gracias.
0: De verdad que...
3: Gracias por mantenerme dentro de sus corazones durante 6 años.
0: Todo este tiempo que me aman, ¿verdad?
3: Gracias por abrirme esas puertas.
0: Aquellos que me odian también.
3: Esta canción me sale a lo más profundo de mi alma. Para todos ustedes,
0: dice el coro. El coro, muchachos. Otro jean, otro jean, otro jean. Estas son mi gente, siempre me hacen coro.

0: Después no digas que no te lo dije. Hello, interactúo con la gente.
1: Buenos días.
0: Salud.
1: Soy Pedro Alcántara Ramírez.
0: Mi querido Pedro, cuénteme.
1: Pijo y Asita.
0: ¿Y quién más?
1: En la media luna.
0: Ok.
1: Cristiano. Y al compadre Alcántara en Hondo Valle.
0: Ok, mi querido Pedro, cuídate bastante, mijo. Nancy está de cumpleaños, Nancy Sánchez. Que lo cumpla feliz, Nancy. Hoy te parten el bizcocho, Nancy. Un traguito para Nancy, mío. Échale ahí. Antonio Martínez quiere disfrutar con Nancy hoy.

0: No importa que tu familia se vaya, las amistades se larguen, siempre estaré al lado tuyo. 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
0: Vaina bacana, buen día.
2: Buen día, Andy Mía. El primer Hola. Saludo es para usted. Que Dios me lo cuide y me lo proteja.
0: Gracias, mi querida.
2: Es para felicitar en Monserrate, que está de cumpleaños la familia Marte.
0: Ah, qué bueno.
2: Gabriela Marte y Henry Marte.
0: Ok.
2: He felicitado de parte de su madre, Dominga.
0: Ay, Dominga, te quiero. Dominga, Brenda, la gente de Monserrate.
3: Bomba.
0: Ay, besito para ti, Dominga. Bendiciones. Mira, ayer te llamé. Te vi también desde lejos. Y de verdad que... Oh, que veas.

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1: Buenos días, Elpis Pérez les informa. Una mujer identificada como Yuri Ernestina Zapata Pichardo, de 40 años y oriunda de Santo Domingo, falleció tras presuntamente ser atacada con un machete por su expareja en el sector samaritano Teta Quieta, en Verón, Punta Cana. En otro orden, la temporada ciclónica 2026 para el Atlántico Norte, el Mar Caribe y el Golfo de México empieza hoy y se extenderá hasta el 30 de noviembre, con una previsión de actividad ligeramente inferior al promedio histórico de acuerdo con los principales pronósticos meteorológicos. Para más detalles visite diarionoticias.do.
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0: bien, bacano, relajado. Las bendiciones del cielo siempre caen encima de mí. Hello. Hello, buenas. Hola.
1: Buenos días, que especial de Pedro Alcántara Ramírez.
0: Dígame, Pedro, dígame.
1: Yo ahí en San Juan de la Maguana. Ajá. Y a Daniel.
0: Ok.
1: Y a todos los oyentes. Yo soy el pensionado de INAPA,
0: Pedro. Qué bueno, Alcántara, Pedro, qué bueno.
1: Con la bachata Cariño de Madre. Ay,

0: ¿Y quién más?
1: Raulito.
0: Qué bueno, bachata, bachata.
2: Y Lolo también.
0: Bueno, también a Lolo le gusta esta, ¿verdad? Y a Araceli Sempolo Barahona. Los choferes de la ruta Neiva Santo Domingo le gusta también. Los choferes de San Juan. Papo de las Matas San Juan.

pero cuánto dinero se gasta en salón, ¿eh? Una lavada de cabeza sale más cara que una recortada. ¡Qué rico! ¿Cómo?

0: Romo, Espanto y Juidero, hello.
1: Buenos días, Antimer. Primer saludo para usted, Ramiro.
0: Este es mío personal, Ramiro.
1: Que me pongan a devolver el Peralta por
0: mi madre. ¿Qué hacemos con él? Ponemos un clásico.
1: Usted sabe, me complace a Nore, a Juanita Altagracia, a Maribel.
0: Ok.
1: Usted sabe, pase buen día y que Dios me lo acompañe.
0: Bendiciones para ti.
1: Y a toda su familia.
0: Bendiciones para ti, Ramiro. También para él, saludos, hello.
2: Hello.
0: Hey, ¿quién eres tú?
2: Sagrario Díaz.
0: Sagrario, ¿de dónde tú me hablas, corazón?
2: De Villa Jaragua.
0: Ay, mi gente de Jaragua, yo amo Jaragua, Sagrado. Sagrario,
2: qué bueno, perdón. Mi corazón. Un
0: cuéntame.
2: Saludo ahí para Cedeño Pérez.
0: Sí, continúa.
2: Y la profesora Yuli Medina.
0: Yuli.
2: Me pone la bachata que usted quiera.
0: La que yo quiera. Amor, yo tengo una aquí de Bolívar Peralta que me pidió Ramiro. ¿Tú crees que se pueda complacer a él?
2: Ponme la bachata de...
0: ¿De quién? Dime.
2: De... Cualquiera que te quede guste.
0: Pues entonces agarra esta, mi querida. No vamos a sofocarnos la vida. Está muy difícil la vida últimamente. Cuídate mucho, mami, cuídate mucho.
2: Ok, igual.
0: La vida está difícil, no se la compliquen.

0: Esa mujer sigue pensando en mí, mi querido. Uy, hello.
1: Muy buenos días, muchas bendiciones para todos esos fieles oyentes que se mantienen en sintonía, siempre disfrutando de esta mejor emisora que te ofrece la mejor música, que a la 106.3.
0: Tú sabes, mío,
1: más
0: tú estás claro.
1: En el sur dominicano, claro. Usted me ponga una bachata de Zacarías.
0: ¿Cuánto quieres?
1: Niña, y me salude por ahí a Darwin, a todos
0: es,
1: los
0: amigo,
1: muchachos
0: ahorita.
1: Del departamento de ensamble y de laminación y de lavado, que están siempre activos.
0: Mío, te coloqué niña ahorita. Ya la niña creció, está toda una mujer ya. Hello, buenas. Hey, no andamos depresivos. Somos radio más escuchada en el sur dominicano.
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0: Interactúo contigo, no me hagas quedar mal. Hello.
3: Hello, buen día, Nimi.
0: Hey, ¿quién eres tú? No te puedo ver. Dame tu nombre, mío.
3: Papi Chulo de aquí de Neiva.
0: Papi Chulo mío, no te conocía desde lejos. Este sol está muy caliente, la vista se me pone media rara. Dime, mío.
3: Oye, hermano.
0: Dime.
3: Si tú me pones una bachatica de Marino Castellanos.
0: Marino Castellanos.
3: Sí, que oye la frase de que...
0: ¿Cuál es
3: que me pagaste mal?
0: Ah, me pagaste
3: yo
0: mal.
3: Anda loco.
0: Pero yo la coloqué esa ahorita. Papi, yo coloqué me pagaste mal ahorita.
3: Y un saludo para esos muchachos que trabajan en la ferretería, principalmente en la jefa, Darcy, hermano.
0: Ok, saludos para ellos, bendiciones, mío. Déjame revisar.
3: Okay, cuídate mucho.
0: Cuídate mucho, mi querido. Ay, mi madre. Creo que coloqué a Marino ahorita, esa me pagaste mal. Sí, yo la coloqué, mío, a las 10 y 20 minutos. Pero te voy a colocar otra de Marino. Ok, tú eres mío personal, cuídate mucho. Búscate una mujer si no tienes. Porque tú eres papi. Y si tienes candela en la cintura, mucho mejor, mío. Pero no le llega así, ¿oíste? Hay que truquear. Las mujeres están bebiendo canelilla y cerveza.

0: es látex, no da. Hello, buenas. Hello, buenas.
1: Buenos días.
0: Buen día. ¿Quién está ahí?
1: Estoy en el aire.
0: Exactamente.
1: No, discúlpeme, que quería hablar con el locutor, pero no en el aire.
0: Oh, marque un ratito, unos dos minutos, mi querido. No hay problema. Cuídate mucho, mi querido. Hello, buenas. Esto es parte del deporte, mi gente. Estamos en vivo, ¿eh? Seguimos. ¡Ey, Toñín! Tú eres mío personal, gordo. Cuídate mucho. Mira, lo mejor que tenía lo entregué yo por una maluca. Sí, cuenta de banco. Quedó en cero, mío. Qué bueno está el día. Me gusta. Cualquiera se va a un río a bañarse.
2: Que yo tenía, lo entregué por un amor.
0: Un pollito con coco, ¿eh?

0: Lo que se fue mío, suelta eso. Deja de estar llorando por una mujer que no te dio tu valor. Suelta eso, es tiempo de pausa, vengo ahora.
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0: Bomba. Mami.

0: quisiera amarte, mami, pero es que no puedo. Estoy ocupado, estoy ocupado. Mira, a ver, búscate un vago por ahí de esos que no tienen mujer. El Capitán Augusto en las matas de Farfán. Juan en Pedro Corto y Esperanza también, ahí están ellos. El Coronel Caballón en Pedernales. Mello también ahí en las matas se está quejando, dice que no lo saludan. Mello, pero ven acá, tú eres patrón aquí, tú eres dueño de esto, ¿y cómo que no te saludan? Y esa vuelta rara tuya. Quiero que te involucres con el bachatero de la hora.
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0: Alina en New York me llamó y me dice, no te vayas sin colocarme este tema. Penco tema este. Ayer estuvimos celebrando el Día de Mami. ¿Cuántos hijos hipócritas? Ay, mi madre, dándole tormento a la vieja. Y ayer un regalito, mami. Y no se volvió una bomba. Ay, perdón, yo no soy así.

0: tu hijo a base de un sacrificio, ¿verdad? Hizo una vida que no es la correcta, pero tampoco yo no soy quien para juzgar a nadie. Pero a veces usted forma a sus hijos y lo trata de llevar por un buen camino y el muchacho se desvía, a veces por las malas coyuntas, a veces por decisión propia. Yo digo que nadie daña a nadie, ¿eh? Después que usted es adulto, usted sabe lo que hace. Si usted se deja engañar o se deja desviar del propósito, pues eso es culpa suya. Hello, buenas. Hola.
1: Ey, ey, ey.
0: Ey, no te veía. Dime, mío.
1: Total, de la clavellina.
0: Pero tú has perdido.
1: ¿Qué lo dices de este lado? ¿Todo bien?
0: Oh, bendecido de papá.
1: Una muchachica ahí, cualquiera de ellas. Estamos un poco perdidos, pues estamos otra vez aquí.
0: Pero, Hito, tú dejaste de quererme, Hito. ¿Y qué pasó? Hito, escucha esta canción. Flavor.

0: Cachetero de la Hora, Grupo Aventura, Montserrat, de la gente de Montserrat, de Mauro La Telera, mío, cuéntame. Hello, buenas.
1: Buen día, buen día. Dime, se está llegando la hora del...
0: Sí, está avanzando el tiempo, mío.
1: Poder ofiar abajo la mesa.
0: Claro.
1: Un saludo que ya al final está finalizando el programa.
0: Saludo para ti, a ese imprudente, Carmelo, y ese motor ahí. Debiste decirle, caballero, usted no está mirando que estoy grabando una nota que la voy a enviar a la emisora más escuchada del sur dominicano. Tengo un poquito de educación, Carmelo. Tenía que echarle un boche diplomático. Esos son boches diplomáticos. Sin alterar la voz, sí. Ay, Dios mío, no quiere ser serio, pero es que ustedes no colaboran con uno. El programa está durísimo.
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0: Yo quiero ser serio.

0: Bueno, Luisa. Ay, qué bachata, Dios. Juan Clerén, Rocco Rocco, Doña Tola, la gente de Baní, de Arroyo Hondo. Mira, ¿sabes qué?
1: Hay una mujer.
0: Me tiene hablando con los postes de luz.
1: Que domina mis sentidos con solo tocar mi piel.
0: Se me eriza, se pone de gallina la piel.
1: Y como a mí también.
0: Sí, marido, marido, sí, sí, en serio.
1: A otro hombre esto le puede suceder.
0: Ay, Boca Negra de Guijaquieta, Baní. Eso se me quita con...

0: a que te quedes con la programación de esta radio. Viene la segunda emisión de Diario Noticias. Escala Deportiva. Locutor Sexy, el Rookie. Y yo soy Andy Mix. Bendiciones para todos.
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2: En punto las 12. Titulares. El presidente Luis Abinader elogia el proceso electoral llevado a cabo en la primera vuelta de las elecciones presidenciales de Colombia.
3: El diputado y dirigente del Partido Revolucionario Moderno, Eugenio Cedeño, cuestiona el proceso de reforma estatutaria impulsado por la dirección de esa organización política.
2: La Policía Nacional investiga las circunstancias en que una mujer fue encontrada sin vida en las inmediaciones de una cabaña en la carretera Sánchez del Distrito Nacional.
3: Muere un joven de un disparo en la cabeza luego de un presunto intento de atraco en el sector de Altagracia de San Francisco de Macorís.
2: Un joven de 19 años es asesinado a tiros en un hecho ocurrido en el sector Villa Progreso del municipio de Villahermosa, provincia de La Romana.
3: Un hombre resulta con múltiples heridas por arma blanca durante una riña registrada en el distrito municipal de Pescadería del municipio de Fundación, provincia de Barahona.
2: Residentes expresan su preocupación por el desbordamiento de una cloaca en la intersección de la prolongación Avenida Luperón en la Avenida Antonio Méndez en Barahona.
3: Profesores de la escuela Lisandra Aponte del sector Pueblo Nuevo de Barahona se muestran en desacuerdo con los resultados de la evaluación del desempeño docente aplicada en ese centro.
2: Comunitarios de Batey 5 en la zona cañera, provincia de Bauruco, protestan en reclamo del restablecimiento de la energía eléctrica, la falta de agua potable y otros servicios vitales para la convivencia en la comunidad.
3: Un hombre le quita la vida a su yerno tras propinarle una estocada con arma blanca en un hecho ocurrido en el distrito municipal de Bauruco de la provincia de Barahona.
2: Finalmente, el equipo negociador iraní suspende las conversaciones y el intercambio de mensajes con Estados Unidos en protesta por los ataques de Israel contra el Líbano.
3: 12:02.
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0: Detalles Nacional. El presidente Luis Abinader elogió el proceso electoral llevado a cabo en la primera vuelta de las elecciones presidenciales de Colombia en el día de ayer. Abinader reconoció el trabajo de las autoridades y destacó que el país sudamericano completó la jornada de manera pacífica y ordenada. El mandatario de la nación también felicitó a Iván Cepeda y a Abelardo de la Espriella, aspirantes a la presidencia colombiana, por sus votos obtenidos.
1: 12:03 minutos Nacional. El titular de la Procuraduría Especializada de Persecución de la Corrupción Administrativa, Wilson Camacho, anunció que el Ministerio Público apelará el auto de no al lugar dictado a favor del exministro Gonzalo Castillo y de José Ramón Peralta y otros imputados en el presunto acto de corrupción administrativa en perjuicio del Estado. Camacho criticó la decisión de la jueza Altagracia Ramírez y sostuvo que una simple lectura de la resolución evidencia una errónea apreciación de las pruebas.
2: El tribunal dio incluso un auto no al lugar a uno de los acusados que en un documento que aportó el Ministerio Público al tribunal escribió su nombre de puño y letra por 6 personas, incluyendo algunas de ellas que estaban fallecidas, y es evidente que el tribunal entra en contradicción, en inobservancia y en errónea apreciación de la prueba con relación a estos autos de no al lugar que otorgó, y esa es la razón por la que el Ministerio Público los va a apelar.
1: El procurador adjunto Wilson Camacho también cuestionó lo que consideró contradicciones en la decisión judicial y señaló supuestas irregularidades en la valoración de las evidencias presentadas contra los imputados favorecidos.
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0: Doce, seis minutos local. Un hombre le quitó la vida a su yerno tras propinarle una estocada con arma blanca en un hecho ocurrido este lunes en el distrito municipal de Bauruco, de la provincia de Barahona. La víctima fue identificada como Oliver Moreta, quien falleció a causa de las heridas provocadas mientras recibía atenciones médicas en el Hospital Regional Universitario Jaime Mota de Barahona. Las circunstancias del hecho aún no han sido esclarecidas por las autoridades. El presunto agresor es su suegro, identificado como Eliseo Cuevas. El hecho se encuentra bajo investigación de la Policía Nacional y el Ministerio Público.
1: 12:07 minutos local. El periodista y miembro de la coalición Enriquillo José Corniel anunció la convocatoria de una marcha que se realizará el próximo 7 de junio en la ciudad de Barahona. Soluciones a diversas problemáticas ambientales, agrícolas y sociales que afectan a las provincias del suroeste del país. Corrían en llamada al programa Acción Mañanera, dijo que la actividad está siendo organizada por la coalición Enriquillo junto a numerosas organizaciones comunitarias, campesinas, ambientales y sociales de toda la región sur.
6: Palizón Enriquillo, conjuntamente con otras organizaciones de la región y el sur, están convocando para este domingo 7 de junio una gran marcha en esta ciudad de Barahona para protestar en contra de la contaminación que se está llevando a cabo, no tan solo en el malecón de Barahona, sino en toda Barahona, por la Berfum Enterprise, por las granceras, por las exportaciones que se hacen a granel por acá, por el puerto de Barahona. También se estará demandando en esta gran marcha lo que es la corrección de los vicios que se han registrado en la presa de Monte Grande, pero también que se termine definitivamente de construyendo los canales que van a irrigar el agua a las parcelas de los productores y productoras de nuestra zona. Se estará también ahí demandando todo lo que tiene que ver con el respeto a los productores y productoras de la zona cañera de ahí del Valle de Neiva, con relación a los atropellos que está cometiendo el Consorcio Azucarero Central contra estos productores.
1: El periodista José Curriel hizo un llamado a todos los habitantes de Barahona, de la región Enriquillo del suroeste, y a los dominicanos comprometidos con la defensa del medio ambiente y los recursos naturales para que participen en la manifestación del próximo domingo 7 de junio.
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8: Aló, buenas. Tenga la bondad con el magistrado Wilson Camacho. ¿Cómo dice? De la cadena de radio de Diario Noticias en Barahona. Muchas gracias.
9: Sí, aló.
8: Magistrado Camacho, saludos. Muchas gracias. Oiga, lo estamos llamando porque vimos sus declaraciones donde dice que apelará a la decisión del tribunal que dio un no al lugar a los funcionarios del gobierno del PLD implicados en un supuesto desfalco millonario al Estado. ¿Ustedes sustentaron bien ese expediente?
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0: Hace 11 minutos, local. Maestras y maestros que laboran en la escuela Lisandra Aponte, ubicada en el sector Pueblo Nuevo de la ciudad de Barahona, se mostraron en total desacuerdo con los resultados de la evaluación del desempeño docente aplicada en ese centro escolar por parte del Ministerio de Educación. Unos 15 profesores de la referida escuela manifestaron que las calificaciones publicadas por el ministerio no se corresponden con la realidad de su ardua labor diaria en las aulas ni con las evidencias que presentaron durante el proceso de supervisión. Hemos entregado nuestra vida a la educación, trabajando a veces con recursos limitados, pero una calificación que no refleja nuestro esfuerzo es desmotivador y un atropello a nuestra dignidad profesional, expresaron los maestros. Los educadores advirtieron que de no recibir una respuesta satisfactoria y una revisión exhaustiva de cada expediente por parte del Ministerio de Educación en los próximos días, no descartan paralizar las labores docentes o convocar a manifestaciones pacíficas a las afueras del Distrito Educativo correspondiente.
1: 12 minutos nacional. El abogado Ángel Locuar, acusado de desfalco al Estado en la red Operación Calamar, enviado a juicio de fondo por la jueza Altagracia Ramírez, aseguró que la magistrada se negó a evaluar las pruebas de descargo, dejándoselas al juez de fondo. Señaló que algunas resoluciones dictadas durante el proceso son abiertamente injustas, por lo que podría constituir a la prevaricación.
11: El expediente, si la jueza no hubiera sido cobarde, debió haberlo declarado auto de no lugar a todo el mundo. Ella lo que hizo fue, en medio de la cantinflada propia de la justicia dominicana, o de algunos jueces, porque hay algunos que tienen timbales, ella lo que hizo fue sacar la espoleta a todas las granadas y dejarla ahí en posición de que se caigan y se muera el caso. El caso ya está muerto. Además de haberse extinguido la acción penal, es que no tiene ningún sustento. Las cuestiones de hecho se irán al fondo, porque en todo caso ella lo que hizo fue negarse a evaluar las pruebas. Las pruebas de cargo estaban todas, pero ella decidió que se las dejaba al juez de fondo. Bueno, en ciertos casos el juez eso lo puede hacer. Ahora, hay cuestiones tan evidentes, porque son la médula del problema, como es el caso del informe de auditoría, que ella no podía obviarlo porque era una excepción.
1: El abogado Ángel Locuar cuestionó la forma en que la jueza valoró los aplazamientos y las pruebas presentadas, considerando que se pasaron por alto elementos esenciales de descargo que podrían afectar la resolución del juicio.
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2: Buenas tardes. Bienvenidos sean todos a nuestra emisión de Diario Noticias en este lunes, inicio de la semana laboral, primer día laborable. Buenas tardes, buen provecho para Miguel y Julio Pichardo.
3: Buenas tardes, Joaquín Matos, Miguel Pérez, amigos que sintonizan la cadena de radio de Diario Noticias. Bienvenidos.
2: Bueno, nos fuimos.
3: Alan.
2: Buen provecho para él.
3: Es profundamente doloroso y alarmante ver cómo la violencia letal contra las mujeres no da tregua, transformando incluso un fin de semana que debía ser de celebración, de amor y respeto por el Día de las Madres, es un escenario de luto y tragedia. Este desastroso panorama evidencia que las festividades y los homenajes superficiales se quedan vacíos mientras persista una crisis estructural de seguridad y desigualdad que desprotege a las mujeres en sus espacios más íntimos. La persistencia de estos crímenes en fechas tan significativas es un llamado urgente y devastador que nos recuerda que no bastan los días conmemorativos si no se transforman en una exigencia colectiva por justicia, prevención real y un cambio cultural profundo que garantice el derecho fundamental de toda mujer a vivir sin miedo.
2: Bueno, en política hay una máxima matemática que rara vez falla: voto dividido, oficialismo fortalecido. El panorama actual sugiere que el Partido Revolucionario Moderno mantiene una ventaja estratégica indiscutible, y no necesariamente porque su gestión está libre de críticas, sino porque la oposición parece empeñada en librar una guerra de guerrillas internas en lugar de construir un frente unificado. Cuando los partidos de oposición deciden competir entre sí con la misma intensidad con la que confrontan al gobierno, el resultado es la dispersión del voto opositor. El electorado insatisfecho no encuentra un único canal para castigar al oficialismo. Al dividirse los votos, los apoyos entre múltiples liderazgos y siglas, el PRM solo necesita mantener sólida su base electoral para asegurar la victoria, mientras la oposición gasta energías en definir quién lidera la acera de enfrente. El gobierno mantiene el control de la agenda pública y el relato nacional. El PRM cuenta con los recursos propios del poder, la estructura estatal y en gran medida la percepción de estabilidad. Enfrentar a una maquinaria oficialista requiere una fuerza de gravedad política proporcionalmente inversa, una fuerza que la oposición atomizada hoy no posee. mientras la oposición anteponga los egos particulares y las parcelas partidarias al pragmatismo de las coaliciones reales. La permanencia del PRM en el gobierno no será solo una probabilidad, sino una consecuencia lógica. La división opositora es, hoy por hoy, la mejor póliza de seguro para el oficialismo.
3: El malecón de Barahona, llamado a ser el principal atractivo turístico y espacio de esparcimiento de la ciudad, se ha convertido en una ruta de contaminación y peligro. Los barahoneros están legítimamente cansados de respirar el polvillo constante que levantan los camiones que transportan materiales hacia el puerto local. 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No se trata de frenar el desarrollo económico, sino de exigir que se cumplan las normas ambientales básicas. Ministro Enríquez, Barahona merece desarrollo, pero no a costa de los pulmones de sus ciudadanos y del futuro de su turismo. La Perla del Sur necesita medio ambiente. Actúe ya.
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5: Saludo, ¿qué tal?
6: Aló, buenas. Con el ministro de Medio Ambiente, Paíno Enríquez. ¿Cómo dice? Sí, sí, yo espero. Muchas gracias.
7: Aló.
6: Saludos, ministro de Medio Ambiente. Muchas gracias. Oiga, lo estamos llamando porque vimos que los barahoneros están cansados con ese polvillo que levantan los camiones que transportan distintos materiales al puerto de la ciudad por el malecón. Es que no hay alguna manera de que se contamine menos esa zona.
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3: Saludos, bienvenidos a La Gente Comenta. Hoy escucharemos a varias personas cuando se refieren al no al lugar dictado a favor de los exministros Gonzalo Castillo, José Ramón Peralta y otros imputados en el presunto caso de corrupción administrativa en perjuicio del Estado. Adelante.
11: Siempre y cuando las autoridades competentes que están llevando el procedimiento entendemos que ellos tendrían razones por las cuales tomarían esa decisión, y si es inocente a lo que realmente se le acusa, pues lo recomendable es que la justicia le favorezca. Ahora, si es culpable, entendemos que la decisión hubiese sido otra, pero de nuestra parte entendemos que la justicia siempre hará lo correcto. John Manuel Félix Santana.
12: Eso se veía venir porque es de clamor público. Estados Unidos tiene mucha influencia en la República Dominicana. Una vez habilitarle el visado o la visa a Gonzalo Castillo, ya se veía venir ese nuevo lugar. no es una sorpresa. En el ámbito político, bueno, pueda que tenga un retumbe el PLD, pero no para alcanzar la presidencia, ni forzar una segunda vuelta. Francisco Santa.
13: Que no alugar a Gonzalo Castillo, eso se veía de lejos, porque ciertamente hay un warfare, es decir, se utilizó la política para tratar de desprestigiar al PLD, y hay uno Gonzalo y otros dirigentes más del PLD, pero el tiempo siempre da la razón. Ahora resulta, ¿verdad?, no alugar, y eso reivindica no solamente a Gonzalo Castillo, sino también al PLD, José Antonio Jiménez Peña.
14: Mira, hay una situación con la población. Mi nombre es primero doctor Humberto Lugo. Hay una situación con la población, que la población no conoce lo que jurídicamente pasa dentro de la audiencia. O sea, nosotros no podemos sancionar. De manera particular, nosotros no lo vemos mal porque es una decisión de un tribunal que tú puedes tener la certeza que analizó y revisó el caso perfectamente bien. O sea, que nosotros no vemos eso con malos ojos.
15: Hoy se da lo mismo que hemos criticado siempre, un ministerio público que hace de estos procesos toda una parafernalia y todo un espectáculo. Sin embargo, las decisiones judiciales dictan mucho de toda esa perorata que hacen valorar en los medios de comunicación. Soy de los que digo que Gonzalo Castillo en ese proceso nunca debió estar, pero ese ministerio público hoy lo convierte, lo inmortaliza para que no se le someta, para que no se le persiga, precisamente por el proceso que debió estar, que fue por los 11.500 millones de pesos en material asfáltico caliente. Ese era el proceso de Gonzalo. Sin embargo, este Ministerio Público hizo una perorata y lo llevó a un proceso que no le correspondía, y hoy la justicia da una decisión excluyéndolo precisamente de ese proceso. Xavier Carrasco.
3: Hasta aquí La Gente Comenta. Hoy hemos escuchado a varias personas cuando se refieren al no alugar dictado a favor de los exministros Gonzalo Castillo y José Ramón Peralta, imputados en el presunto caso de corrupción administrativa en perjuicio del Estado. Continúe con la cadena de radio de Diario Noticias.
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0: disparo en la cabeza luego de un presunto intento de atraco en el sector de Altagracia de San Francisco de Macorís.
1: Un joven de 19 años es asesinado a tiros en un hecho ocurrido en el sector Villa Progreso del municipio Villahermosa, provincia de La Romana.
0: Un hombre resulta con múltiples heridas por arma blanca durante una riña registrada en el distrito municipal de Pescadería del municipio de Fundación, provincia de Barahona.
1: Residentes expresan su preocupación por el desbordamiento de una cloaca a la intersección de la prolongación Avenida Luperón con la Avenida Antonio Méndez en Barahona.
0: Profesores de la Escuela Lisandra Ponte del sector Pueblo Nuevo de Barahona se muestran en desacuerdo con los resultados de la evaluación de desempeño docente aplicada en ese centro. Comunitarios de Batey 5 en la zona cañera, provincia de Bauruco, protestan en reclamo del restablecimiento de la energía eléctrica, la falta de agua potable y otros servicios vitales para la convivencia en la comunidad. Un hombre le quita la vida a su yerno tras propinarle una estocada con arma blanca en un hecho ocurrido en el distrito municipal de Bauruco de la provincia de Barahona.
1: Finalmente, el equipo negociador iraní suspende las conversaciones y el intercambio de mensajes con Estados Unidos en protesta por los ataques de Israel contra el Líbano.
0: 12:32 minutos.
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0: La sombra de la duda en los tribunales. El discurso sobre la independencia judicial se ha convertido en una de las banderas más utilizadas en la retórica política actual. Se nos vende la idea de magistrados libres de ataduras, comprometidos únicamente con el imperio de la ley y la verdad. Sin embargo, cuando la teoría se confronta con la práctica diaria en los tribunales, la realidad nos devuelve una imagen distorsionada. Una justicia que se proclama independiente, pero que con sus acciones parece empeñada en demostrar todo lo contrario. La verdadera independencia no se mide por la ausencia de un cordón umbilical visible con el poder político de turno, sino por la imparcialidad y la coherencia de sus fallos. Cuando observamos procesos que se dilatan convenientemente, expedientes que se engavetan según el peso específico del acusado, o sentencias que desafían la lógica jurídica elemental, es inevitable preguntarse al servicio de quién está realmente la balanza. Una justicia que actúa bajo el influjo de presiones mediáticas, intereses corporativos o agendas fácticas es tan dependiente y peligrosa como aquella que recibía órdenes directas por teléfono. El mayor peligro de este fenómeno es el desgaste de la confianza pública. La ciudadanía, cansada de promesas de cambio, asiste con frustración a un teatro donde los actores cambian de libreto, pero el final sigue siendo el mismo: impunidad para unos pocos y el peso implacable de la ley para los desatendidos. Si los llamados a garantizar la equidad actúan con selectividad, el concepto mismo de institucionalidad se vacía de contenido. No basta con tener ministerios públicos o altas cortes con autonomía presupuestaria o discursos blindados. La independencia es un ejercicio ético cotidiano que se demuestra en cada dictamen, sin importar el apellido, el cargo o el color partidario del procesado. Mientras el comportamiento de los tribunales siga contradiciendo el ideal de imparcialidad, la independencia judicial no será más que una quimera, una fachada elegante.

0: para cubrir las mismas prácticas del pasado. Es hora de que la justicia empiece a parecerse más a lo que predica y menos a los intereses que simula combatir.
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0: tardes, muy buenas tardes. Sean todos bienvenidos a su espacio Escala Deportiva por Escala 106, la emisora que llega a cada uno de los hogares de la región sur completita, señores. Hoy es lunes primero de junio, señores. Hoy iniciamos mayo. Un mes más. Iniciamos ya mitad de año, Erick Pérez, mes 6. Y nosotros hoy, como de costumbre, vamos a traerle a toda nuestra audiencia en general todo lo acontecido en nuestro maravilloso mundo de los deportes, especialmente en la NBA y el béisbol de las grandes ligas, que está muy interesante, las grandes ligas y también la NBA. Así que en breves minutos vamos a tener todos los detalles de toda la actuación de este fin de semana, la jornada dominical, cómo le fue a los dominicanos, resultados de ayer, los partidos de hoy, de todo un poquito vamos a tener en breves minutos para todos ustedes. Como siempre, darle las buenas tardes a toda nuestra audiencia que sintoniza Escala 106, a todos ellos. Y la buenas tardes al compañero Erick Pérez.
1: Buenas tardes, Aguiló. Buenas tardes, José Cuevas Nova, Andy Miss, Neiva, fanaticada fiel de Escala Deportiva, que día tras día sintoniza con nosotros para ponerse al tanto de todo lo concerniente al mundo de los deportes. Hoy, primero de junio, wow. Se fue mayo, Andy Miss.
0: Y el Día de las Madres.
1: Fue el Día de las Madres. De año, Dios mío. El tiempo pasa, José Cueva, y nos vamos poniendo viejos, dice.
0: Va rápido.
1: José, saluda a tu gente.
2: Hey, buenas tardes, señores. Bienvenidos a este su espacio Escala Deportiva, donde cada día le llevamos todas las informaciones de lo que está concediendo, de lo que está aconteciendo en el mundo de los deportes. Así que, señores, pónganse cómodos. Esto es hasta la 1:30 de la tarde. Les estaremos llevando baloncesto de la NBA, señores. Se quedó Oklahoma en el camino. Así que quédense por ahí, que les estaremos dando más detalles en un instante.
0: Bueno, Andy Miss, vámonos de inmediato con lo que tenemos. Vamos a darle las efemérides del día.
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0: Bueno, mi gente, vámonos con las efemérides de un día como hoy, señores. Un día como hoy, primero de junio del 1925, el señor Lou Gehrig, señores, reemplaza nada más y nada menos que al señor Will Pierce en la primera base para comenzar su racha de juegos, señores, de 2130 nada más, de forma seguida, señores. Por eso que a veces, en aquellos tiempos no se veía que el pelotero, de que por una gripecita salía del line, no, porque eso le podía costarle hasta su carrera. Eso le costó al señor Will Pierce del equipo cuando el señor Lou Gehrig entró a jugar la primera base, y este señor no vio más a este señor salir hasta que jugó 2130 partidos, que duraron un buen tiempo como el récord de grandes ligas de forma seguida, hasta que el señor Cal Ripken Jr. Pues logró romper esa marca de más partidos seguida del señor Lou Gehrig.
2: Mira, tú sabes que la historia de Lou Gehrig es una historia muy particular. De la misma forma que entró, así mismo salió prácticamente. ¿Te recuerdan que él entró por Bill Will cuando se lesionó y llaman al señor Lou Gehrig a jugar la primera base? Y está ahí, esa fue la última vez que Pil jugó para la primera base con los Yankees de Nueva York. Y coincidencialmente, de la misma manera que que los Yankees anunciaban que Lou Gehrig entraba a juego, así mismo prácticamente anunciaron que salía de juego. Anunció la enfermedad que hoy también lleva su nombre, la enfermedad de Lou Gehrig. Y hasta ahí terminó la racha de este señor. De 1132 partidos, 2132 partidos jugados sin haber salido. Bueno, él, yo supongo que en ese transcurso hubo algunos partidos que salió antes de juego y todo eso. Pero, señores, jugar 2132 partidos y calcula la cantidad de innings consecutivos que debía haber jugado el señor Lou Gehrig, al igual que lo hizo Cal Ripken Jr., que también tiene la marca de más partidos jugados. pero la cantidad de innings, señores, consecutivos que deben haber jugado estos dos señores. Por eso le llamaban el caballo de hierro.
1: Y no solo eso, José Cueva, sino los números que puso ese hombre.
2: No, ya, eso es otro tema.
1: Eso
0: sí. Mira. Sí, porque una cosa es que el hombre no salía, ¿no? Fue lo que el hombre hizo. Una ciudad exigente y una ciudad que el jefe, el señor, el boss, como le dicen en inglés, le decían al señor Sebrainer, esa era la clase de pelotero, José, que encantaban y que encajaban en ese equipo de los Yankees de Nueva York.
1: Tipo con batía 340, José Cueva. Repetido, 340 sí. De por vida. Eso es demasiado promedio.
2: Creo que dio 400.
1: 493 cuadrangulares, casi 500 cuadrangulares y más, casi 2.000 carreras. 5 carreras faltaron para llegar a las 2.000 carreras remolcadas. O sea que estamos hablando, se cueva un caballo de la.
0: Bueno, señores, siguiendo con más efemérides, hablando de racha, un día como hoy, pero del 1998. El dominicano Julio César Franco, jugando para el equipo de los Indios de Cleveland, extendió a 20 su cadena de juego, seguido bateando por el terreno de nadie. Así que el hombre, un día como hoy, dio su partido número 20, conectando de hit de forma seguida, cuando jugaba para el equipo de los Indios de Cleveland. Este fue otro tremendo pelotero dominicano, que en su tiempo de juventud, los inicios de su carrera, demostró lo que el hombre tenía en el madero como beisbolista profesional, y lo demostró en cada equipo que jugó en las grandes ligas y fuera también del béisbol de Estados Unidos, como el béisbol asiático y también esa liga mexicana, que el hombre fue un ratico y dijo, no, esto no es para mí.
1: Así es. Mira, hoy también, José Cueva, se cumple 14 años del no-hitter histórico del zurdo de oro, Johan Santana, frente a los Cardenales de San Luis. Ese día ese señor lanzó nada más y nada menos, José Cueva, que 134 lanzamientos. Y aparte que fue un no-hitter para el señor Johan Santana, pero también fue el primer no-hitter para la franquicia de los Metros de Nueva York.
0: Así mismo es, señores. Siguiendo con más efemérides, ahora nos vamos para el 2004. Un día como hoy del 2004, el señor Albert Pujol batea de 5-5 con dos dobletes en una victoria, 8-1 sobre el equipo de los Piratas de Pittsburgh. Ganaron los Cardenales. Un día como hoy, el señor Albert Pujol, de estas noches que usted la ve como una pelota de baloncesto, esa chiquita, y el hombre se fue de 5-5 con dos dobletes en la victoria, 8-1.
1: Mira, a diferencia de este Lugeri, papito, lo traemos a colación, no jugó 20 temporadas en Grandes Ligas por ese problema de la esclerosis. El tipo jugó como 14, 15 temporadas, José Cueva, y mira, sí, los números, mira, no, los números que puso. Acá. O sea que ese señor tiene
0: 600 cuadrangulares. Vamos a escuchar la llamadita.
1: 20 temporadas.
0: Aló, buena. Sí, buena.
4: Buena, buena.
0: Adelante, la pinta. La pinta. Diga, a ver.
1: La verdadera pinta.
4: De la Grande Liga eran del mismo equipo. Sammy Sosa y Manny Ramírez. Son dos estrellas, ¿verdad? O es, son dos estrellas porque están vivos.
0: Sí, pero no jugaron Manny. Manny no jugó. El que jugó con Sammy fue Aramis Ramírez.
4: No, yo le voy a poner una cosa de los dos.
0: Sí, adelante.
4: Una posición que me parece que Manny era más fino bateador que
0: David,
4: aunque estaba en el Salón de la Fama. Ah, pero
0: que David.
4: Lo creo así.
0: No, claro, usted.
4: ¿Qué me dicen? ¿Qué me cuentan?
0: Usted está correcto, sí, claro, usted claro. Está correcto, pinta. Manny Ramírez no queda David Ortiz. Manny Ramírez es considerado uno de los mejores bateadores de toda la historia del béisbol de Grandes Ligas. Pero
1: David con más poder, ¿verdad?
0: David similar prácticamente, porque ya David desarrolló los últimos años de dar más cantidad de cuadrangulares, pero uno siempre veía que Manny como que no le interesaba a Eric Pérez, como caerle atrás, dar más de 40 por temporada, porque el tipo prácticamente como que estuvo jugando, José, en los tiempos que nosotros pudimos ver a Manny, que él se gozaba el juego. Pero como estuvo jugando sin mucho conocimiento de los números que él podría alcanzar. Porque cuando usted ve un bateador que tiene el champion bate en sus manos, decirle que no, vamos a dejar que fulano lo gane y sentarse. Eso es como una persona que no estaba pendiente
5: a liderar un departamento u otro. Y sabemos que el hombre fue un excelente remolcador de carrera y también ese tremendo bateador que fue.
1: Mira, Manny Ramírez, yo creo que todos estamos sorprendidos, José Cueva, de cómo el hombre terminó su carrera. O sea, mendigando mucho por equipo, ¿verdad?
5: Oportunidad.
1: Yo pensé que Manny era un tipo, yo pensaba así, que se iba a retirar entero José Cueva y se iba a quitar de pelota y no iba a mendigar.
2: Sí, no, porque ahí...
1: Porque Manny mendigó mucho. Me imagino fue por el tema de esteroides, ya después queriendo demostrar ya lo
2: que... Lamentablemente la tarde, ¿sabes que hay peloteros?
1: Quien lo hizo fue Vlad.
2: Sí, hay jugadores que ellos entienden y saben en el momento que deben ir al retiro, que no andan dando pena de equipo en equipo, buscando un contrato incluso de ligas menores.
1: Como lo hizo David Ortiz
2: también. David Ortiz entendía que ya que las lesiones no le permitían seguir jugando al 100%, ni siquiera 80% con un contrato garantizado. 15
1: millones creo que tenía garantizado.
2: Sí, y dijo, bueno, hasta aquí llegué yo. Nosotros entendíamos que lo mismo iba a hacer con Manny. Teníamos que Manny, en el momento que él entendiera que ya no podía dar más o que no podía dar el 180% de juego como tenía acostumbrado a la fanaticada, que él mismo iba a decir, mira, yo no voy más allá. Pero lamentablemente
1: Manny
2: no fue así.
1: Manny estuvo por Tampa, estuvo por Oakland,
5: sino que Manny Ramírez, después de eso, después que él mismo se sacó de béisbol, José Cueva, tenía una hambre, un deseo de demostrar más béisbol, que vino a jugar República Dominicana. Ustedes recuerdan que fue al béisbol de Corea.
1: También.
5: Y estuvo hasta por una liga para allá, para esta liga que se juega en
1: Israel.
5: En Australia también. El hombre fue a Australia a jugar al béisbol.
2: Mira, lo de Manny es tan que cuando terminaba la temporada de Grandes Ligas, nadie volvió a saber más nada de Manny.
5: Y después que
2: está en el retiro, escucha de Manny por donde quiera.
5: Queriendo enseñar.
1: Bueno, Sammy jugó con Texas.
5: Después de los Cubs, jugó
1: con Orioles y Texas, creo que fue, ¿verdad?
5: Sí, esos dos equipos.
1: Con esos dos nada más.
5: Lo sacaron de Grandes Ligas.
1: Vladdy jugó con los Orioles, ¿fue?
5: Con Texas también.
2: Con Texas.
5: Vladdy. Orioles y Texas también.
1: Orioles y Texas.
5: Anaheim. Él jugó.
1: Después de Anaheim.
2: Inició su carrera con el equipo de los Expos de Montreal. Pasó de ahí al equipo de Anaheim, ahí fue que consiguió el contrato.
5: Y Texas y
2: Baltimore. Estuvo en Texas y Baltimore.
1: Así es.
5: Mira.
1: Sí, ha sido los que no han mendigado así. Pero Alex Rodríguez tampoco mendigó, ¿verdad? Salió de los Yankees ya.
5: Ya le fue. Después que le lo suspendieron por un año completo, que regresó, dijo: ya yo sé que hay un bloqueo, porque los peloteros tienen que saber cuando hay un bloqueo, José Cueva.
2: Sí.
5: Sammy entendió que había un bloqueo. Sammy tenía un contrato con condiciones de turnos, para recibir turnos, una X cantidad de dinero.
2: Que si consumía esa cantidad de turnos, automáticamente aplicaba para un contrato nuevo.
5: El hombre le pusieron una cubota de cuadrangulares jugando contra zurdo. El hombre iba rumbo a dar unos 30 cuadrangulares.
1: Dio 20 y pico.
5: Y el equipo decidió no darle la oportunidad.
1: Para que no tomara los turnos.
5: Para que no se le activara un nuevo contrato.
2: Una cláusula que había en el contrato.
5: Una cláusula que había de que si él tomaba tantos turnos con el equipo de los Orioles, pues él automáticamente iba a conseguir un nuevo contrato. Pero no fue así. Él entendió eso del bloqueo. Ahí también vino la excepción del propio Sammy Sosa de hacerse algo como personal, de retirarse de los escenarios de Grandes Ligas. Hasta el año pasado que nosotros lo vimos regresar al béisbol de Grandes Ligas, retirar su número y se le saltaba el Salón de la Fama a la ciudad de Chicago. Sammy, como tú dices, salió del escenario de béisbol, no voy a mendigar, no voy a buscar otro contrato. Yo tengo mis números, yo hice lo que nadie ha podido lograr en Grandes Ligas hasta ahora. Y yo creo que ese el pelotero tiene que entender.
1: Adrián Beltré tampoco mendigó.
2: Claro.
5: No, Beltré. No, Beltré estaba entero todavía.
2: Beltré cuando dijo que no voy más.
5: Ya le dijo, estaba entero.
2: Y como Beltré salió de Grandes Ligas, uno entendía que podía tener dos o tres temporadas más.
5: Pero se lo estaban ofertando el equipo.
1: Pujol no debió terminar como terminó.
2: No, tampoco.
1: Dañó su número.
2: Tampoco.
1: Ya Pujol debió honrar su contrato en Anaheim.
5: Yo creo en Anaheim que sus lesiones no lo dejaron.
1: Y debió terminar.
5: No importa que no hubiese llegado a los 700, es una carrera de Salón de la Fama. Como tú dices, Pujol bajó su promedio.
1: Esas temporadas
5: de 300. Un promedio de 300, por encima de 300 puntos. Lo vio bajar por estar, por decir así, azarando queriendo llegar a los 700 cuadrangulares.
2: Pero cuando Alex salió de los equipos de los Yankees,
5: entero.
2: Hubo equipos que le ofrecieron acuerdo a Alex Rodríguez para que él
5: entero.
2: Por lo menos llegara a los 700 cuadrangulares. Ustedes recuerdan que todo el mundo decía solamente que Alex Rodríguez en su momento era un pelotero que tenía las posibilidades.
5: Rompe el récord.
2: No, de dar 800 cuadrangulares.
5: El récord de todo.
2: El ritmo que llevaba Alex Rodríguez,
5: claro,
2: era rumbo a los 800 cuadrangulares. Pero Alex Rodríguez en una entrevista dijo que él prefirió retirarse con 6.99.
5: 6.96.
2: Que él prefería ese 6.96 con los Yankees y no 700 con otro equipo. O sea, que tiene más valor ese 6.96 con el equipo de los Yankees que haber dado 700 cuadrangulares o más con cualquier otro equipo.
5: Así es. Bueno, señores, y para no salirnos de en lo que estamos, dar la última efeméride, señores, que un día como hoy del 2005, el equipo de San Francisco, los Gigantes de San Francisco, le extendió el contrato hasta el 2006 al dominicano Felipe Rojas Saló con una opción para el 2007 para que siguiera como dirigente del equipo de la Bahía, que tenía el señor Barry Bonds en ese conjunto, el señor Felipe Rojas Saló, que sin ninguna duda es el único dirigente dominicano que uno puede decir que hizo carrera de gerencia como dirigente en Grandes Ligas, porque los demás han tenido un año, José Cueva, un año, el año siguiente ya no están trabajando, como Tony Peña, que sí alargó un poquito con el equipo de Kansas, pero de ahí a coach de banca de los Yankees, también lo de Pujol.
6: Este fue otro, papito, que tampoco mendigó.
5: ¿Sí?
6: Dio casi 30 la última temporada que jugó, creo que dio 28, 27, Barry Bonds.
5: No,
6: tampoco mendigó con otro equipo.
5: No, cuando,
6: también
5: no,
6: lo obligaron este a.
5: Es que cuando el pelotero tiene que saber que Grandes Ligas, Eric Pérez, ellos lo saben. Cuando ellos son ogros, que ellos son superestrellas, las Grandes Ligas también te acepta todas las arrogancias que tú puedes tener como pelotero élite. Ellos te las conceden porque usted es una superestrella. Pero cuando usted baja de nivel,
2: entonces también se aprovecha también.
5: Ellos te castigan, así mismo es. Te recuerda, quizá tú no recuerdas mucho, pero José sí, no, de Albert Bell, José.
2: Sí.
5: Albert Bell era el señor Albert Bell en Cleveland. Cuando Albert Bell pasó a los Media Blancas, fue a los Orioles, que el hombre empezó a arrastrar el bate. Después entonces quería hacer lo mismo que Manny Ramírez, en querer enseñarle al mundo que él era un pelotero, y la Grandes Ligas dijo no queremos este tipo de persona ya, problemática en los clubhouse, problemática en el terreno, y que ya venía en un descenso, y automáticamente le negaron después que querer contratos para seguir en Grandes Ligas. Y eso es lo que hace en la Major League Baseball.
2: Ojo por ojo.
5: 30 equipos, así mismo.
2: Ojo por
5: yo
2: ojo.
5: Te acepto que tú.
2: Cuando estabas en tu prime, te aguantaba mucha vaina.
5: Este hombre sacaba.
2: Es que tú aguantes ahora.
5: Sacaba a los periodistas, a los camerinos, sí, con un bate, para afuera, al Belbel. Después quería dar entrevistas, después quería que la prensa le hiciera un trayado, que vayan a verlo. Nadie se hacía eco de las cosas que hacía Albert Bell después de salir ya como un jugador élite, y eso es lo que te cobra las Grandes Ligas.
6: Mira, pero tuvo una carrera relativamente corta Albert Bell, no jugó mucho en Grandes Ligas.
5: Pero
2: precisamente por lo que estaba diciendo papito, porque es que este tipo era un ogro.
5: Ese tipo era una bestia de pelotero, tipo que destrozaba la pelota, pero un tipo que es inmanejable.
6: Su última temporada el hombre remolcó 100 carreras.
2: Sí, no, claro, era un tipo que cuando...
5: Pero usted, cuando hay un video famoso de Albert Bell, no sé si ustedes lo han visto. Albert Bell le da un desbol. El hombre se negó en el plato. Sí. La falla que no juega primero y él que no. Que él va a batear. Como que es una pelota de media. Que no, que él va a batear. Y así de interesante era.
2: ¿Tú te acuerdas un segunda base que tenía Baltimore?
6: Fernando Viña.
2: San Diego.
6: Bueno, era de San Luis también, chiquitico.
5: Sí, oye, a Joey Cora cuando estaba en
6: lo tacleó.
5: A Joey Cora lo llevó, ¿verdad? En la línea de doble play, lo llevó a segunda. El hombre era un jugador de fútbol americano, era un tipo fuerte. Tipo,
6: un armario con esos jokes, no esos ponies.
5: No era todo pitcher que se paraba cuando Albert Bell le marchaba para un pitcher cerca. Así es, señores. Bueno, te daban muy interesantes los temas, señores. Recordar es vivir. Y nosotros tenemos que cumplir con nuestros patrocinadores, así que es tiempo de nuestra primera pausa, Andy Miss. Al regreso, venimos con la jornada de ayer domingo. No se vaya, señores.
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7: Buenas tardes, Elpis Pérez les informa. La Policía Nacional, en coordinación con el Ministerio Público, se mantiene en un proceso de investigación para esclarecer las circunstancias en que una mujer fue encontrada sin vida en las inmediaciones de una cabaña ubicada en el kilómetro 12 de la carretera Sánchez, Distrito Nacional. En el ámbito internacional, el equipo negociador iraní suspendió las conversaciones y el intercambio de mensajes con Estados Unidos en protesta por los ataques de Israel contra el Líbano, a los que calificó como crímenes sionistas. Para más detalles visite diarionoticias.do.
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0: Bien, mi gente, estamos de regreso con todos ustedes, nuestro espacio Escala Deportiva, y tenemos que decir, Eric Pérez, José Cueva, amigos que nos escuchan, los que están en sintonía, las personas que nos siguen en nuestro canal de YouTube, que nosotros estuvimos hablando la semana pasada, José recuerda, con nuestro hermano Lolón La Fiera de Juan Soto, y el hombre, José, como que nos ha hecho un poquito de caso. El hombre como que lo escuchó, le llegaron, ¿será que le mandaron ese link o qué? Pero el hombre está en lo suyo. El hombre está en poner números personales sin controlar el resultado del marcador del equipo de los Metros de Nueva York. El hombre en la jornada de ayer encendió los motores nuevamente. Ayer conectó cuadrangular, conectó su cuadrangular número 13. Fue un gran slam en la victoria del equipo de los Metros de Nueva York en el día de ayer frente al equipo de Miami, que una serie donde los Metros tuvieron buenos resultados. Ayer solamente permitieron McClellan una sola carrera al equipo de Florida en la victoria 10 vueltas por una. Decir ahí que el dominicano Otto López se fue en blanco, batea 326, que está metido en una tremenda temporada con el equipo de Miami. Y La Fiera Soto ayer se fue de 4-2, el hombre remolcó 4, anotó una, 305 de promedio, y fue su cuadrangular número 13, como dije. El hombre llegó con esas 4 remolcadas del día de ayer, ya suma 29 vueltas producidas en la victoria del equipo de los Metros de Nueva York, que está mejorando un poquito su récord. Ya se pusieron en un récord mejor que el equipo de Florida, José. Así que eso como que calma la situación de los Metros, porque lo vimos desde el inicio de la temporada en una tabla de sótano en el este de la Liga Nacional, y ya en el día de hoy ellos salen de ese sótano y mandan al equipo de Florida a la última posición, el equipo de los Metros, que están jugando ahora con 26-33, así que ellos están en una buena oportunidad, en un buen momento de empezar a jugar para 500. Están unos 7 partidos, yo creo que están muy bien, están mejorando el equipo por debajo de 500, y tiene que seguir mejorando la situación de los Metros, entendemos que sí.
1: Sí, yo no creo que los Metros vayan a terminar por debajo de algunos de los equipos que juegan en esa división, sobre todo del equipo de los Marlins.
0: Y Washington.
1: Washington. Yo no creo que los me vayan a terminar por ahí, pero en cuanto a Soto, es lo que dijimos. Óyeme, si el equipo no está respondiendo, tú no tienes por qué quedarte callado. Mete mano tú, pon claro, tus números. Si a ti por eso te están pagando, para que pongas los números que tú estás acostumbrado a poner. Olvídate de si el equipo va a ganar o no, porque lamentablemente el equipo que armaron los Metros para competir no está dando resultados. Entonces empieza a meter mano, y parece que Juan Soto tiene el oído puesto, señores. Y Grand Slam.
2: Así es. Mira, una vez. Mira, durante el fin de semana, aunque no fue ayer, pero el dominicano, ay, sí, Tati ya dio su primer
0: horror. 227 turnos, no sé.
2: Ya se terminó la sequía, un palo fue que dio el dominicano.
0: Y 461 pies en el estadio de Washington.
2: Se acabó la sequía. Mira, el Manny Machado, que aunque el promedio está bajito, sí, pero también estuvo conectando jonrón durante el fin de semana, y ya tiene 10, 11. O sea, sí, que en materia de cuadrangulares, ¿verdad?, puede salvar el dominicano Machado su claro, temporada, y poner números decentes.
0: Él está bien, y como está el equipo de los Padres también, su división, están contentos con el trabajo que está haciendo. Mira, ayer John Kings, el zurdo de los Marlins de Miami, otro lanzador más, o sea, que en la serie, pues lamentablemente tiene que abandonar el partido. Así que el equipo de Florida, que estuvo jugando muy bien y está buscando ya su forma para mala situación de ellos, pues otro de sus lanzadores abridores, pues lamentablemente tiene que salir de la rotación abridora por molestia en su brazo de lanzar. El equipo de los Orioles ayer también ganaron 9 vueltas por 5 al equipo de los Blue Jays de Toronto. Ayer Vladimir Guerrero se fue de 5-0 por el equipo de los Blue Jays de Toronto, y el dominicano Vasallo del equipo de los Orioles, que estuvo en la receptoría en el día de ayer, Vasallo se fue de 3-2 con una anotada, una remolcada, y el hombre estuvo conectando doblete en el día de ayer, y también llegó a 25 vueltas producidas el joven vasallo del equipo Los Orioles de Baltimore en la victoria 9-5. Los Nacionales de Washington le ganaron nuevamente al equipo de los Padres. Washington, que está jugando muy buen béisbol, le ganó 4-2 en el día de ayer, donde el dominicano García se fue 3-1 con una remolcada por el equipo de los Nacionales de Washington en el día de ayer. Para el dominicano García, que conectó cuadrangular, fue su número 5 de la campaña. Para el dominicano García, que viene siendo el utility de ese equipo de Washington, el hombre juega segunda, juega primera, juega short, juega tercera, y lo importante es siempre estar en el line-up, no importa el rol, y estar arriba. Tati se fue en blanco en 4 turnos ayer. Machado también, por el equipo de los Padres de San Diego, que cayeron por día seguido 4-2 ayer frente al equipo de Toronto. Los Piratas de Pittsburgh, señores, ayer vencieron 9-3 al equipo de los Mellizos de Minnesota. Y en ese partido el dominicano Neil Cruz se fue en blanco en 2 turnos con 2 anotadas, una remolcada en el día de ayer. El sábado el señor O'Neill Cruz conectó un tremendo majaguazo y ya tiene 13 bolas cerca el dominicano O'Neill Cruz, que ayer con su remolcada llegó a 41, que son muy buenas esas 41 producidas para O'Neill Cruz, que el hombre le ha gustado, Eric Pérez. El asunto de irse al robo, José Cueva, el hombre llega a primera y como que llega fácil ese hombre grande. Ay, lanzándose de cabeza,
1: muy grande, tipo 6'6", 6'7", me parece, y que mueva las piernas rápido. Dime tú, son 2 zancadas que da para llegar de
2: joven. Mira, qué malas noticias para el equipo de los Piratas, ya que el novato Connor Griffin, enviado a la lista de lesionados por una distensión en el codo derecho. O sea, no son buenas noticias para el equipo de los Piratas de Pittsburgh, no, su posible aspiración.
1: Y si esas son malas noticias para el equipo de los Piratas, el equipo de Cincinnati, señores, tiene que estar con la mano en la cabeza.
0: No digas eso.
1: Eli de la Cruz, señores, está siendo evaluado. Está en la lista de lesionados por de 10 días, pero está siendo evaluado por una lesión que se le ha presentado a De la Cruz. Recuerden que De la Cruz es probablemente, en este momento, el principal jugador del equipo de los Rojos de Cincinnati, que está llevando la voz cantante en este equipo, y que salga lesionado en este momento, yo creo que es un tremendo dolor de cabeza.
0: Que el hombre ayer, que estaba de 2-2 en el partido de ayer domingo, tuvo que abandonar el partido.
1: Sí.
0: Así de sencillo, el hombre abandonó el partido. Los reportes no llegaron ayer mismo en la espera, pero hay una lesión día a día a evaluarse del dominicano De la Cruz, que es un tema, José, porque es que el hombre no le baja, el hombre no sabe jugar, y lo que está haciendo este año, porque está jugando una defensa súper excelente, por decir así, de él y De la Cruz, su batazo en el hoyo, su mano a la derecha de su mano enguantada, y el hombre, esos tiros que ha puesto del hoyo y el alcance que ha mostrado este año. Y cómo está con el madero, señores, ambas manos, teniendo una de sus mejores inicios de temporada, el dominicano Elis De la Cruz, que repetimos, de 2-2 ayer, y abandonó el encuentro en la jornada de ayer. Uno que está aprovechando su tiempo de juego, o sea, y que tiene cuadrangular en día seguido, es el dominicano Jorge Mateo, del equipo de los Bravos de Atlanta, que ayer volvió y la sacó. El hombre se fue 3-1, ayer estuvo como designado y conectó cuadrangular, su número 4 para Mateo. También Ronald Acuña, en día seguido, conectó cuadrangular.
2: Tiene 5 partidos, creo, dando jorrones.
0: Así es, tiene 7 vuelas cerca el Ronald Acuña Jr., que ha empezado a batear, está ya subiendo su promedio a 253, que está por debajo esta temporada, y apenas para Acuña fue su remolcada número 21, la 11 para Mateo. Así que el dominicano Mateo haciendo su trabajo en el shortstop, la segunda base, y cuando el equipo le da la oportunidad también, como ayer, de ser el jugador designado, porque el bate que está caliente no se puede sentar, estuvo en el line-up y también dio cuadrangular ayer Jorge Mateo.
2: Mira, otra lesión también importante ocurrió el día de ayer, la de Munetaka Murakami, al equipo de Chicago White Sox, una baja sensible, está en la lista por 10 días,
0: el novato del año.
2: Novato del año.
1: Sin duda, ya en este momento yo creo que
0: esos 20, esos no, 20 cuadrangulares. No, para ya, uno va.
2: Ya, sin ya, duda, sin ya duda. Con, ya con eso.
1: Ya con eso ya hizo su campaña en novato del año, Murakami.
0: Sí. Un veterano, pero novato, señores. Ayer, señores, para darle continuidad a los buenos resultados de ayer, positivos para los dominicanos en materia de ofensiva, el equipo de los Rockies estaban jugando softball ayer contra el equipo de San Francisco y San Francisco le dio una pela, señores. 19 vueltas por 6. Le ganó el equipo de San Francisco al equipo de los Rockies de Colorado en el día de ayer. Lo del dominicano, Rafael Devers, se fue de 6-4, señores.
2: Que aproveche.
0: Con una remolcada, anotó 4 veces en el día de ayer. Luis Arraez, José, para que tú veas las cosas de la vida, donde ayer estuvo conectando 4 hits Devers y Smith como primer bate conectando 3. El señor Edrich, el también como designado, se fue de 6-4. El señor Luis Arraez, señor, en 4 turnos, Eric Pérez, el hombre se fue de 4-1. Remolcó 3 vueltas, anotó una, pero fue el hombre que menos imparable conectó del equipo con un solo en el día de ayer, del señor Arraez, que conectó un doblete de 3 vueltas producidas en el día de ayer. Así que el dominicano Devers no dio cuadrangular, pero dio 3 dobles en el día de ayer para sumar 18 dobles. Son muy buenos también en materia de batazo de doble dígito. El hombre ayer 3 dobletes en ese lapso, en la victoria del equipo de Colorado. Adames se fue de 5-3. El dominicano Adames con 4 remolcadas. Está mejorando también. 2.43 su promedio, y esperemos que empiece a tener más consistencia el dominicano Adame, que conectó cuadrangular ayer, su número 8 de la campaña en la victoria del equipo de San Francisco, 19 vueltas por 6 frente al equipo de Colorado. Hay que hablar de los Yankees y Pérez.
2: ¿Y dónde mira, se, mira, para que no salga de Luis Arraez, José Cueva igualó un récord en ponche con el legendario Tony Gwynn. Tony Gwynn, que jugó una temporada que tuvo 20 ponches nada más. Este señor van como 70 partidos ya.
0: ¿Verdad? Sí, 70, los equipos, tienen 59, 58, 60 juegos.
2: Exacto. Este señor apenas, José Cueva, lleva nueve ponches. De ponche lo que va,
1: o sea,
2: a temporada.
1: Tiene una proyección que probablemente no llegue a 20.
2: Que no llegue a 20.
0: Sí, eso es lo que
2: está. Es lo que se proyecta y es lo que.
0: De Tony Gwynn, de una temporada de alrededor de 500 y tantos, 600 sí. turnos.
2: O sea, 70
0: y no llegar a 50 puntos.
1: Yo dirigente de la Antelica, ese fuera mi segundo bate ideal.
0: Es que el tipo hace contacto, yo no sé
1: tipo
0: por qué.
1: Tipo hace contacto, batea todo el corredor.
0: Tantas cosas que
1: no da cuadrangular, ok. O sea, Tony Gwynn no da cuadrangulares. Wade Bone no da cuadrangulares. Rocarú no daba cuadrangulares.
0: Bateador.
1: Están todos en el Salón de la Fama con buenos números.
2: Este hombre no se ponche.
0: Ahora de estos jugadores sacar pelota y puncharse 200 veces.
1: Pero es que está bien. Pero es que tú no puedes tener 9 hombres dando 20, 30 cuadrangulares.
0: Es un line-up. Es el hombre que dé el batazo detrás del corredor, que la ponga
2: a bola. Sí, pero vamos a ver las anotadas, José Cueva. Porque este hombre se baja, pues también anota mucho. Las anotadas. Eso es un.
1: Porque
2: que, y a eso se le da como poco valor, pero los juegos se ganan
1: es anotando. Con hombre en base. Es que se ganan los juegos. Entonces yo no entiendo por qué eso ahora que dije que el jugador. Tiene que dar 30, 40 cuadrangulares, aunque bate 2-10. Está bien, muy bonito que te traigan la carrera con jonrones. Está bien. Pero tú tienes que tener un equipo balanceado.
0: Así es. Mira, los Yankees, que en el día de ayer ganaron 13 vueltas por 8. Una cosa rara esa, en ese resultado de 8 vueltas, 13 vueltas por 8 que ganaron los Yankees ayer, que no conectaron cuadrangular. Ayer Rice se fue de 5-2 con 4 remolcadas, 2 anotadas en la victoria de los Yankees. Y en el partido del viernes entre los Yankees y el equipo de los Atléticos, el dominicano Severino salió en la misma primera entrada, completó la primera inning y no regresó. Tras que se ha prolongado su salida, se estuvo prolongando del pasado miércoles. Fue hasta el viernes cuando regresó a la rotación abridora del equipo de los Atléticos, y lamentablemente tuvo un inning que los Yankees le anotaron 4. fueron sucias las carreras, pero el hombre no regresó para el segundo episodio. Y como que el hombre tiene una molestia en su brazo de lanzar, el dominicano Severino. Así que ayer, de los más resultados, los Seattle en entradas extra 3-2 al equipo de Arizona, los Dodgers 9-1 al equipo de los Phillies, San Luis 5-1 al equipo de los Cachorros en el día de ayer. El señor Yamamoto, que ganó, tiró buena pelota ayer frente al equipo de los Phillies de Filadelfia. El hombre fue su victoria número 5, lanzó 5 entradas y un tercio de 4 hits, no permitió vueltas, con 2 bases por bola y 10 ponches. El fenómeno del equipo de los Dodgers este año, el señor Andy Pagers, batió de 4-1, ya bajó los 300, 2.94. Eso dura real, ese promedio de bateo de Pagers, pero que está,
1: la forma,
0: que está muy bien. Ayer conectó triple, es su primero de la campaña por el equipo de los Dodgers de Los Ángeles en el día de ayer. Con este resultado, Andy Mills, nosotros completamos los resultados de ayer y hacemos nuestra segunda pausa. Al regreso venimos a hablar de NBA, Eric Pérez. No es sorpresa, pues no. San Antonio, así que vamos a la pausa.
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0: Bien, mi gente, estamos de regreso nuevamente con todos ustedes en nuestro espacio Escala Deportiva, señores. Hoy hay una cartelera no tan reducida, hay alrededor de unos 8 o 9 partidos de Grandes Ligas, pero, señores, tenemos que ir para el mejor baloncesto de la NBA y decir que el pasado sábado, de una serie que se fue al mejor de 7 encuentros, el equipo de Oklahoma Thunder en casa vio,
1: era el favorito
0: mortal, desde el inicio de la temporada era el favorito para repetir el campeonato del año pasado, así que ya la NBA va a tener un nuevo campeón este año. El equipo de San Antonio, que mostró durante toda la temporada regular que si en la NBA este año había un equipo que podría ganarle una serie del mejor de 7 al equipo de los Oklahoma Thunder, era el equipo de San Antonio Spurs, que le ganó los primeros 3 partidos de forma seguida. Las primeras 3 derrotas en la temporada de Oklahoma Thunder fue en mano de este equipo de San Antonio Spurs, que estuvo fenomenal en ese séptimo partido para ganarse su derecho de ser el representante de la conferencia oeste de la NBA. Ahora un plato fuerte, van a enfrentar al equipo de los Knicks de Nueva York, un equipo que en estos playoffs, José Cueva, Eric Pérez, amigo que nos escucha, ha ganado 11 juegos de forma seguida. El equipo de los Knicks de Nueva York, que en el primer partido entre Cleveland y el equipo de los Knicks, uno como que veía romper esa racha, de victoria. Recuerden que ellos barrieron al equipo de Cleveland y barrieron a Filadelfia y le ganaron 3 juegos seguidos al equipo de Atlanta también en la serie, que además perdieron el primero y ganaron esos los demás partidos de forma seguida. Ellos pues desbarataron una ventaja de más de 20 puntos del equipo de Cleveland en el último cuarto y ahí mismo habló la serie cuando el equipo de los Knicks regresó. Ahora va a enfrentar un equipo difícil, un equipo que no es el equipo de Cleveland, no está Jay Harden en ese equipo, no está un Donovan Mitchell, va a enfrentar nada más y nada menos que a la figura ahora mismo que tiene la NBA más dominante, que es el señor Víctor Wembanyama, este joven Castler y Baxter también del equipo de San Antonio Spurs, que han dado una tremenda serie en este playoff o todos contra todos de la NBA. Hay que decir que esta serie estará iniciando los próximos días. Esta final de para el próximo miércoles es cuando estará ya dando inicio la final de la NBA, este miércoles 3, próximo miércoles, en la ciudad de San Antonio. Usted dice, ¿por qué en San Antonio si los Knicks tienen una semana que liquidaron su serie? Esto es con el mejor récord de la temporada regular a donde empieza la serie. Como San Antonio fue el segundo mejor equipo en toda la NBA con el récord de ganados y perdidos, recuerden que ellos quedaron solamente a 2 victorias, diferencia del equipo de Oklahoma Thunder. La serie va a arrancar este próximo miércoles en San Antonio Sport. Y vamos a escuchar una llamadita, Andy, a ver quién está en línea. ¡Aló, buenas!
7: Buenas tardes.
0: Adelante, Carmelo.
7: Amigo, yo veo la taza más regular para el día de hoy.
0: ¿Cuál? ¿Te gusta hoy?
7: La casa.
0: ¿Las casas hoy?
7: Sí.
0: Ah, bueno. Carmelo, tú eres un técnico.
2: Carmelo quiere que le dé su patica.
0: No, Carmelo ya.
2: Papito hace rato que no le da su patica, Carmelo. Patica,
0: Eric Pérez. Carmelo siempre está ahí escuchando. Carmelo, que le gustan las casas hoy, los locales, pero vamos a ver, Carmelo. Se ven bien, pero recuerda, Carmelo, que los Dodgers son visitantes hoy. No te arriesgues mucho ahí con Arizona en casa. Si los demás se ven muy bien, como dice Carmelo, pero vamos a ver
2: Tampa, qué sucede. Los Nacionales, hoy, Cincinnati, sí.
0: Hay equipos que se ven bien Milwaukee. En la casa. Carmelo es un técnico. Bueno, señores, le decía que esta serie se ve bastante pareja en un asunto de jugadores altos, fuertes. Recuerden que el equipo de Oklahoma Thunder, el jugador que tenía más tiempo de juego, el joven Ongres, quien es el centro del equipo, pues lamentablemente se vio acobardado frente a Wembanyama. No iba al contacto físico. Sí lo vimos en un partido que pudo meter más de 20 puntos, pero lamentablemente no pudo.
2: Muchos dicen, José Cueva, que ya la final de la NBA pasó.
0: Bueno, la final de la
2: NBA. Dije que pasó en ese juego 7 de Oklahoma.
0: Fue una tremenda serie.
2: Una tremenda serie.
0: Porque hay personas, Eric Pérez, que todavía siguen hablando, José. Hablando lo que era de asunto de juego, de arreglo de partido, señores. Nadie quiere perder. Usted no me va a decir a mí que Oklahoma, que largan la serie a 7 para perder en casa, en Canadá, donde el equipo campeón actual, que ya vamos a tener un nuevo campeón. Es que cada quien, señores, juega mejor en su casa. Cada de estos equipos demostraron que también puede ganar en las rutas. Recuerden que San Antonio le ganó el primer partido.
2: Y esa polémica que había con los árbitros.
0: Con los árbitros, los flops de señor Llegó, Alexander, sí. quien es el jugador más valioso nuevamente este año en la NBA. Pero estos equipos que unos juegan mejor que otros en las rutas y en la casa, esto es natural. Hay equipos que en su casa es donde ellos tienen el mejor apoyo de la fanaticada, donde ellos se sienten más a gusto, donde el fanático se mete de lleno y tienen buenos resultados. Oklahoma lo hizo así La temporada completa estuvo jugando muy bien en la ruta, muy bien en su casa, y San Antonio por lo propio. San Antonio ganó 2 juegos en la ruta y eso alargó la serie a un 7º partido, y eso logró que San Antonio sea el equipo que esté en la final de la Conferencia Oeste, y los Knicks que

0: El mercado negro funcione, porque ya todo, José, está vendido para los primeros dos partidos de Nueva York. Sin ese, oye, son dos partidos que toque Nueva York, no importa lo que suceda en la serie. Si la serie se alarga, si no, los Knicks pueden ganar en casa, porque hay personas que vieron a Eric Pérez,
1: oye,
0: que esta serie
1: se va a Oye, papito.
0: Ahí va el hombre a calcular dinero.
1: No, hombre, vamos a darle el dato.
0: Dile ahí.
1: Haciendo VIP primera fila, José Cueva.
2: 6 millones de pesos.
1: De 35,000 dólares a 70,000 dólares.
2: Es un millón y medio de pesos.
1: En las zonas cercanas a la cancha. 5.000, 15.000, nivel intermedio, 2.500, sí. 4.000 dólares. Y la más lejana, 600 y 900 dólares, 1.000 dólares.
0: Eso, hay personas que compran.
1: Son allá donde no se ven los jugadores.
0: Estoy diciendo que la serie de los tres partidos tocar los Knicks, por regla, Eric, es que lo que cuesta por encima de los 100.000, vendiéndolo con todas las comodidades que le dan. Pero es que así como tú dices, las entradas, señores, como usted calcula una entrada.
1: Ahora, eso no es de los estadios tienen, dependiendo, eso es un promedio, lugares. Eso es como promediado.
0: No, y es el estadio más famoso.
1: Exacto, pero en Nueva York tiene más, va a tener mayor precio.
0: Sí, no, en Nueva York es más cara.
1: Pero bueno, por señores, ahí es que anda la cosa, 70,000 dólares, José Cueva, por una
0: entrada. Bueno, señores, lamentablemente hemos llegado al final el día de hoy en nuestro espacio Escala Deportiva. Esperemos que sea de su agrado escuchar el espacio siempre. Nosotros hacemos la invitación para que nos reencontremos mañana martes, cuando estaremos acá nuevamente con todos ustedes en nuestro espacio
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1: Buenas tardes, Elpis Pérez les informa. El diputado y dirigente del Partido Revolucionario Moderno, Eugenio Cedeño, cuestionó el proceso de reforma estatutaria impulsado por la dirección de esa organización política y reveló que entre las propuestas en discusión figura la eliminación de la Secretaría General como órgano partidario. En otra información, un joven falleció de un disparo en la cabeza luego de un presunto intento de atraco en el sector La Altagracia de San Francisco de Macorís. La víctima es Blady Junior Ceballos, conocido como Chonguito. Para más detalles visite diarionoticias.do.
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todo el sur dominicano que está conectado con esta radio en esta hora. Hola, feliz lunes para todos. La potencia musical DJ Rookie está activo por aquí ya.

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0: pieza musical DJ Rookie, el Besabueno. Escucha, mi gente, ¿qué tenemos? 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
2: Buenas tardes, Elpis Pérez les informa. El presidente Luis Abinader elogió el proceso electoral llevado a cabo en la primera vuelta de las elecciones presidenciales de Colombia. Reconoció el trabajo de las autoridades y destacó que el país sudamericano completó la jornada de manera pacífica y ordenada. En el plano internacional, un equipo del Instituto de Química Avanzada de Cataluña, el Instituto de Investigaciones Biomédicas de Barcelona y el Hospital del Mar Research Institute ha desarrollado un test que permite detectar el cáncer de páncreas en minutos con una muestra de sangre. Para más detalles visite diarionoticias.do.
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Sierra Callada. Pero qué lindo está el lunes con la potencia musical DJ Rudy, colocando merenguitos sabrosos como este. Actívate conmigo al 809-527-3211. 3287, sonando más.

bachata. En esa bachatica y que está sabrosa. Dale, vamos a cantarla juntos, ¿viste? Yo tengo un traguito para los dos. Llégale. ¡Ay, qué rico! ¡Ay, qué rico!

Vive la tarde del lunes, estamos primero de junio. O sea, ayer celebramos en grande el Día de las Madres. Felicidades, aún una vez más, para todas las madres.

0: Madrid para Yuli Reyes.
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0: Ay, Dios, ¿qué tú le dices, Elvis?
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0: Ay, escuchen bien, hombre.
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0: Eso es así, brother.

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0: quiero explicarle con esta canción. Cuando se le va una novia a uno, una mujer se le casa con otro, uno queda medio loco. De verdad que sí. ¿Quién se identifica con esta vuelta? Escríbame por WhatsApp y dime yo. Súbelo, Oscar. Dile a la gente qué es lo que. ¿Cómo es ese asunto? Dile.
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0: ¿qué pasa?
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0: Es dificilísimo, ¿viste?

0: Puesto Carlitos, es verdad que las mujeres se pasan, pero se pasan bastante. 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
0: Ay, Dios.
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0: Y eso da para un asiático de dos piezas.

0: Jota Nación Rodríguez. Ten copia conmigo. Con el cercavo. Dale a ese.
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0: El chofer Omar Rexy. Viene bajando en copia conmigo. El chofer Sonrisa, mi hermano Chinorri. Salúdame a esa morena. Va del lado del chofer ahí. Esa otra que está en la cocina. Hola, morena. Ay, pero qué cintura, morena.

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1: Buenas tardes, Elpis Pérez les informa. El presidente Luis Abinader recibió este lunes a su homóloga de la República de Surinam, Jennifer Gerlings Simons, quien realiza una visita oficial al país para fortalecer las relaciones bilaterales y ampliar los espacios de cooperación entre ambas naciones. De otro lado, la Asociación Dominicana de Profesores, seccional Las Matas de Farfán, denunció las precarias condiciones en las que reciben docencia los estudiantes del Politécnico Mercedes María Mateo, perteneciente al Distrito Educativo 02-03, debido a la falta de espacios adecuados para impartir clases. Para más detalles visite diarionoticias.do.
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niveles altos sin colesterol para tu salud. 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Porque sube la tarde, hombre. Hay pila de calor. La energía eléctrica haciendo estrago, como siempre. Pero nada, no le den mente a eso, hombre. Yo sigo activo aquí, colocándote lo bueno. Un traguito a cuarta ahí con mucho hielo y Coca-Colita.

purísimo por ahí, ¿oíste? Mantente a cuarta con la número uno. Pido lo que tú quieras escuchar en esta tarde sabrosa del lunes. Lunes para el que puede. Yo puedo.

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0: se goza conmigo la tarde del lunes. Mi hermano Quinta, transporte Larry Paloma. Salúdame a esas mujeres allá de Clary Fashion. En Barí, hombre, la tienda que está siempre llena de mujeres, como tiene que ser.
1: Te quiero, mi amor.
0: Escala 106, pero por encima de todo. ¿Verdad que sí? Mi hermano Cristo Momedina. Anda en la zona, hombre. Tirado más San Juan ahí. Dando seguimiento a lo que tiene que ser. ¿Sabe? A nivel de trabajo. El mío y acompañante, ¿qué es lo que? Raulín.

0: ya tú sabes, ponlo claro, hombre. Recuerda que la mosca, recuerda que la abeja produce y busca lo bueno. ¿Y la mosca para dónde coge, brother? Probablemente tú oíste.
1: Sí, tú lo que quieres ser.
0: Mucho cariño y especial en los blanquizales para Ona, para Catalina Díaz. Hola, Catalina. Disfrútate de esa, hombre.
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0: Cántale bonito a Catalina, Fran.

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1: Buenas tardes, Elpis Pérez les informa. La Policía Nacional y los organismos de inteligencia del Ejército y las Fuerzas Armadas, así como el Ministerio Público, investigan la muerte del teniente coronel Juan Salvador Toribio Mejía, de 45 años, que cayó del balcón de un cuarto piso en Punta Cana. En Washington, el presidente de Estados Unidos, Donald Trump, ha reiterado este lunes que logrará cerrar con Irán un acuerdo bueno para Washington y sus socios, al tiempo que ha criticado a los demócratas y a los republicanos poco patriotas por dificultar las negociaciones con sus críticas a sus acciones en el marco del proceso de diálogo con Teherán mediado por Pakistán. Para más detalles visite diarionoticias.do.
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5: Buenas tardes, República Dominicana. Buenas tardes, mundo, provincia, Independencia, provincia Bauruco, que esta hora, como de costumbre, sintonizan el programa estelar de las tardes. Atención, pueblo, programa de libre expresión, órgano diseñado para que la gente se exprese. Radio Estación 106.3, escala FM. Como de costumbre, agradecer a Dios Todopoderoso por permitirnos una vez más llegar hasta sus hogares. Jehová, mi Dios, en ti seguimos confiando, en ti seguimos creyendo. Reconozco que tú todo lo puedes. Ten misericordia de todos y cada uno de los que componemos este planeta. Gracias del alma, gracias del corazón a ustedes en sus casas, que sin ustedes este programa no hubiese sido lo que es. El número uno de las tardes, bienvenidos y bienvenidas al programa del pueblo. Atención pueblo, yo soy Luis Medrano Volquez. En los controles, nada más y nada menos que mi hermano y amigo DJ Rookie Melvin Cuevas. Ya él no quiere, él se está quitando poco a poco el DJ Rookie. Está vendiendo ahora Melvin Cuevas, cariñosamente DJ Rookie, el hombre que pica más que el sol de las 12. Bueno, por lo menos más que el sol de hoy, porque el de hoy sí ha picado.
6: Ha picado duro.
5: Hay que decir, o es más bien saludar a mis queridos padres en el Distrito Municipal de la Colonia de Mella, doña Ana Luisa Volquez y don Luis Medrano, están a esta hora en sintonía con nosotros. Saludad a don Buenaventura Jiménez, así como también a su familia, donde quiera que esté. Saludad, ¿por qué no?, a Empresas Radiofónicas, a la directiva de Empresas Radiofónicas, y extensivo para mi hermano y amigo don Alex Pineda en este lunes, inicio de la semana laboral, lunes que no es un lunes cualquiera, es primero de junio y es inicio de la temporada ciclónica. Ale Pineda.
6: Saludo, hermano Medrano. Saludo a los amigos. Saludo a Rookie. Los controles. Saludo a los amigos radioyentes que nos sintonizan a través de Escala. Saludo al país, a la región Enriquillo y a nuestra querida y amada provincia Independencia. A Dios sea la gloria, sea la honra. En Él confiamos.
5: Amén.
6: Y a Él nos debemos bajo cualquier situación de la vida. Estamos aquí en el número uno de las tardes. Atención, pueblo Medrano Borges.
5: No hay para nadie. Quiero aprovechar y saludar la presencia de mi hijo Benjamín. Mi hijo Benjamín Luis hoy decidió venir.
6: ¿Acompañarte?
5: Decidió venir aquí al programa a acompañar a su padre. Será para ver cómo se hacen las cosas.
6: Sí, eso es importante, los niños.
5: Porque los hijos también suelen ir aprendiendo algunas cosas de sus padres. Decir que, como dije en la introducción, de que hoy inicia día primero de junio, yo siento que el tiempo va rápido.
6: Muy rápido.
5: Ya prácticamente, estamos a mitad de año, estamos en el mes número 6. El mes de junio es el mes número 6. Y hay que decir que con la entrada del día de hoy, del mes de junio, oficialmente inicia lo que es la temporada ciclónica, la temporada de huracanes, no solo en República Dominicana, sino en toda el área del Caribe y en todo lo que tiene que ver con los trópicos. Porque recuerde que nosotros vivimos entre medio de trópicos.
6: Sí.
5: Trópico de Cáncer y Trópico de Capricornio, que por eso es que le llaman ciclones tropicales. Tropicales porque arriba, Trópico de Cáncer, y abajo, Trópico de Capricornio. Y en medio estamos nosotros, las islas que componen el archipiélago de las Antillas, tanto menores como mayores. Y es donde más nos afectan los huracanes. Digo que es oficial el tema de que inicia la temporada ciclónica, porque ya hay ciclones que son atípicos.
6: Sí.
5: Que en cualquier momento, en cualquier noche, tú te acuestas y amanece lloviendo y fue que entró un ciclón. Entonces, quiero llamar la atención de cada ciudadano responsable o mínimamente responsable, a las autoridades responsables y mínimamente responsables, valga la repetición, de que es momento de iniciar temprano lo que le corresponde a las autoridades. ¿Y qué es lo que les corresponde a las autoridades que nos dirigen? ¿Qué es lo que nos le corresponde? Simple, bueno, empezar la poda de árboles, empezar lo que es la limpieza de las alcantarillas, buscar, para no dejar todo como para última hora. A eso es lo que se aspira. Debo decir que esta señora, la Ceballos, Gloria Ceballos,
6: uh-huh, la directora del Indomec.
5: Directora de Indomec, que ahora es ONAMEC. ONAMEC. Indomec ahora, antes ahora era Indomec. ONAMEC, antes era oficina, ahora es Instituto de Meteorología. Entonces, aunque ella dice que el fenómeno del Niño, hay un fenómeno ahora que se llama Niño y Niña. La niña puede descarrilar, traer mucha agua, crecimiento del océano, crecimiento de esto, crecimiento de aquello, y el niño se presta a lo que es la sequía. Por eso, en el día de hoy salió una información de que la directora del Instituto Nacional de Meteorología, doña Gloria Ceballos, dice que el Niño reducirá lluvias en República Dominicana. La directora del Instituto de Meteorología, Gloria Ceballos, explicó que el fenómeno del Niño reducirá las lluvias en República Dominicana. Agregó que la temporada ciclónica que inicia este lunes, es decir, hoy, será ligeramente inferior. Oye, escucha.
6: Qué bueno.
5: Será ligeramente inferior a lo normal, pero eso no implica bajar la guardia en monitoreo, prevención y mitigación. Así sostuvo. Lo que pasa es que nadie sabe cuál será el verdadero comportamiento de la naturaleza. La naturaleza es sorprende. Tú te acuestas, como te digo, tranquilo, y cuando viene a ver hay un ventarrón. Por ejemplo, te voy a poner el tema de la riada de Jimaní del 24 de mayo del año 2024. 24 no, del año 2004. Ellos se acostaron cayendo algunos chubascos y mira lo que pasó en la madrugada. Es decir, que uno no sabe lo que acontece, pero aprovecho la ocasión a través de esta plataforma, de este programa, Atención Pueblo, que no vamos a bajar la guardia, que vamos a aprovechar, vamos a limpiar, vamos a descacherizar y vamos a vivir tranquilo. En otra información, antes de pasar a donde mi hermano Alex Pineda, que lo siento desesperado como por hablar, no sé.
6: Tome su tiempo.
5: El no al lugar de Gonzalo Castillo y de Peralta, José Ramón Peralta. Tribunal confirmó ausencia total de pruebas. Ya Gonzalo Castillo, yo creo que si tenía X cantidad de puntos, ya después de que lo descargaron, obviamente que ha crecido el candidato del Partido de la Liberación Dominicana. Eso es que lo que siempre he dicho. Aquí eso deja un mal mensaje a la juventud.
6: Sí.
5: Esas situaciones que se dan en los partidos políticos, en quienes nos gobiernan. No estoy diciendo con esto que Gonzalo es culpable, ni que Juan de los Palotes sea culpable, pero aquí se han dado entramados fuertes, que han puesto el país de rodillas, entramados que tenemos nosotros los chiquitos que jodernos para pagar los platos rotos. Y sin embargo, a esa gente no le ocurre absolutamente nada. Alex Pineda, mi hermano.
6: Estamos aquí, Medrano Borges.
5: ¿Qué me tiene? Dime, ¿qué me tiene?
6: Vamos a tomar esta llamadita.
5: Bueno, él se queda mirando el panel. Buenas tardes, saludos, buenas.
7: Luis Medrano, Alex Pineda, mi hermano.
6: Sí, señor.
5: Saludo 22.
7: Luis, qué buena introducción, qué bueno. Yo te estaba esperando que tú hablas sobre este tema.
5: ¿Cómo te sientes?
7: Gracias a Dios, a pesar de mi edad, las cosas a mí no se me olvidan.
5: Adelante.
7: Luis Medrano.
5: Señor.
7: ¿Tú te recuerdas, Alex Pineda, cuando el expediente de Gonzalo Castillo comparte? ¿Tú te recuerdas cuando a Rafael Hidalgo, el ministro de Salud Pública, lo sacaron en cartoncillo? Que era un expediente vacío político. Ahí se comprobó de que Gonzalo Castillo te le dio... Cuando tuvo visita Pompeo aquí, ¿tú te recuerdas eso?
5: Ajá.
7: ¿Tú te recuerdas cuando Vinicito Castillo fue parte de esta entramada para cambiar la presión política? ¿Tú te das cuenta que ya la justicia independiente, nadie toma ese tema? Ese es el problema que yo quería que tú hablaras. Nadie puede decir ahora. Ahora que el asfalto caliente. Pero ahora se está viendo un asfalto peor que Gonzalo adquirió en mi cédula pública, que lo ponen hoy y ya mañana se está cacareando. Nadie habla sobre el tema. Ese mismo grupo fue lo que hacía los juicios populares, los que iban a la marcha verde. Y hoy en día, los que están metidos en Senaca, que es incomparable lo que se ha hecho aquí en este país. Te lo dejo aquí de tarea y hablaremos después. Que pase buenas tardes.
5: Gracias, 22. Quiero aprovechar para reconocer la trayectoria de Dionisio Ferreras, 22. Quiero aprovechar para hacer notar de que Valentín Pérez, el que trabaja en la Z, Gobierno de la Tarde, estuvo en Duvergé y lo vi en un video con 22. Distinguido 22, saludo para usted, así como Valentín Pérez. Ale Pineda.
6: Hace de media como que esta
5: ¿Qué
6: vez...
5: ¿Qué fue que me trajiste hoy, Ale?
6: Esta vez la encuestadora hace de media como que esta vez los resultados como que no convencen a la población.
5: ¿Pero la Galo te convenció?
6: Más o menos.
5: La Galo sí, y sí. Esta no te convence.
6: Dice que más de la mitad de los dominicanos no simpatiza con ningún partido político.
5: Mira, ese tema, Ale, escúchame que voy a abrir un paréntesis. Mira, ese tema, yo hace tiempo que entiendo que el tema de los partidos políticos y del comportamiento del electorado de la República Dominicana es un tema que tiene que ser un objeto de estudio obligatoriamente ante la extensión de las últimas elecciones. Lo que sucedió ahí debe ser objeto de estudio, porque es que ya nada, bueno.
6: Pero déjame terminarte la idea. El estudio revela que el 55% de los resultados aseguró que ningún dominicano está el 54.5 de los dominicanos no están identificados con ningún partido político, o sea que muchos se salieron.
5: Muchos se salieron.
6: El Partido Revolucionario Moderno concentra el 22.6 de la preferencia.
5: Tan bajito.
6: Seguido por el Partido de la Liberación Dominicana, PLD, con 10.9 y la Fuerza del Pueblo con 9.9. Los resultados sugieren que aunque los principales partidos mantienen estructuras capaces de movilizar apoyo electoral, una parte significativa del electorado permanece al margen de las organizaciones políticas.
5: Bueno, eso es preocupante.
6: Se cayó el tablero.
5: Ya el tablero se está cayendo, ya la gente no cree en eso, porque ya el tema del búscame lo mío
6: es el problema.
5: El búscame lo mío. Ya no hay político por convicción.
6: No, ni por vocación.
5: Ni por vocación.
6: No.
5: Entonces ya no hay político por vocación de servicio. Ya hay político porque quieren hacerse millonarios.
6: Los políticos están como... Vamos a coger esta llamadita. Muchos de los maestros que desde que surgió la cooperativa no son por vocación.
5: Buenas tardes.
8: Sí, buenas tardes.
7: Buenas tardes. Buenas tardes.
8: Este programa diario. Desde que me levanto a las 7 de la mañana, prendo esa emisora y me la quito.
5: Gracias. Buenas tardes,
8: muy
5: gracias.
8: Buen programa, muy buena emisora.
5: Sí, saludos.
8: Él lo sabe, muchas gracias. Mi nombre es Miguel, de aquí de San Juan de la Maguana.
6: Saludos, Miguel. Saludos a San Juan.
5: Miguel es de San Juan de la
8: Maguana. Sí, gracias, gracias.
5: Dice que desde que se levanta no quita escala 106. Escucha todos los programas. Encuesta 54% dominicano cree que la situación del país es mala.
6: 54%.
5: El 54% de los consultados dominicanos para una muestra de 1.200 personas dice que el país, 54% dice que está jodido el país, que la situación del país está mala.
6: Muy bajita esa muestra.
5: Una percepción negativa sobre el rumbo del país, un fuerte recelo hacia los partidos políticos predominan entre los dominicanos, según la más reciente encuesta nacional de opinión pública AC Media. El 54% de los encuestados calificó la situación nacional como mala o muy mala. 54% de los encuestados de 1.200 personas como muestra dice que la situación va mala o muy mala. Además, el 40.1% cree que el país empeorará en los próximos meses. El sondeo realizado del 23 al 25 de mayo entre, como dije ahorita, 1.200 personas y divulgado este primero de junio, es decir, hoy, tiene un nivel de confianza de 95% y un margen de error de 28%. Desconfianza hacia las organizaciones políticas es generalizada. Los partidos políticos tienen que hacerse una culpa de lo que está aconteciendo, porque cuando ya un pueblo, porque yo veo que hay gente que no le importa ir a votar, incluso yo escuchaba en meses anteriores dirigentes de partidos políticos queriendo multar, por decir así, al que no vota, queriendo ponerle camisa de fuerza que no vota, porque dicen que es un deber.
6: Es una forma de que aumente la confianza.
5: Es una forma de que aumente la
6: confianza. Pero bajo presión.
5: Camisa de fuerza no va a avanzar. El 43.0% dijo confiar. Desconfiar, lo que dice. El 43.9% dijo desconfiar del Partido Revolucionario Moderno y el 44.5% del Partido de la Liberación Dominicana. O sea que están ahí bailando pegados entre desconfianza PLD y PRM, pero esto no menciona a la Fuerza del Pueblo. Pese a esto, el PRM mantiene ventaja electoral frente a una oposición que está fragmentada. ¿Oíste, Diorbín Peña? En la medición de abril del año 2026, de AC Media, el PRM lideraba la intención de voto para 2028 con 32.5%, seguido de la Fuerza del Pueblo, escuchen bien, 27.6% y el PLD 22.5%, es decir, que doblan prácticamente ya. Si esa oposición se cohesiona, hay problema. El estudio también evalúa la gestión gubernamental, el posicionamiento de los principales aspirantes, presidenciales del PRM, Fuerza del Pueblo y PLD, y otros indicadores de opinión pública y comportamiento electoral. Los políticos y los partidos políticos tienen que someterse a una revisión.
6: Total.
5: Porque si no creen en esos partidos, si la gente dejó de creer en estos partidos como institución, eso te puede valer en cualquier momento una dictadura, que alguien claro. se quede ahí. Porque la gente se le está metiendo en la cabeza que cualquiera que llegue ahí lo que se va a enriquecer claro. y no va a resolver ningún problema. Cualquiera que está ahí, que llegue ahí, lo que va a comer arroz amarillo, va a buscar querida, va a hacer esto, va a resolver un problema de ellos y de su familia y la población, que los colectivos no lo van a resolver.
6: El mismo desfinfarro de siempre.
5: Adelante, Alex.
6: Desde Horacio Vázquez hasta la fecha, los funcionarios no ayudan a los gobiernos, los funcionarios no ayudan a los presidentes, los ministros creen que se parecen al creador. Ya la política no es de servicio, la política es como una inversión. Vamos a coger esta llamada, Ruki, antes de irnos. Buenas tardes.
5: Buenas tardes, saludos, buenas. Bueno, yo no escucho nada.
6: Nos vamos a unos compromisos comerciales.
5: Vámonos a compromisos comerciales en breves minutos. Continuamos con el desarrollo del programa número uno de las tardes en este lunes, como dirían por ahí el populacho de la República Dominicana, Ale.
6: Sí.
5: El fin de semana es el cuerpo lo sabe y el lunes para el que puede.
6: Para el que puede.
5: Eso es una, eso lo dicen los tigres.
6: Sí.
5: Los que te saludan que dicen, todo frío.
6: Todo frío.
5: Todo nieve, Ale. Llame Barrabás.
0: Bueno. 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
4: Continuamos con el desarrollo del programa número uno de las tardes. Atención Pueblo, programa de libre expresión, órgano diseñado para que la gente se exprese. Buenas tardes, saludos, buenas. Buenas.
5: Hello, buenas tardes.
4: Buenas tardes. ¿Con quién tenemos el placer?
5: Medrano Borque, con Catalina Díaz.
4: Saludos,
5: Catalina Díaz. De lo harto de Blanquizales, Barahona.
4: ¿Cuánto tiempo, Catalina?
5: Ay, mi corazón, pero yo siempre estoy en sintonía, aunque no llame.
4: Catalina, ¿qué tenemos?
5: ¿Qué tenemos? Aquí en Barahona, tranquilo.
6: ¿Cómo está Barahona, Catalina?
5: Barahona está buena.
4: Catalina, dime cómo tú ves el panorama entre política, entre la economía. Dame un poquito, hay una panorámica sencilla.
5: Ay, mi corazón, te voy a decir algo. Para mí todo es lo mismo, siempre igual. Porque como yo no soy política.
4: Todo igual.
6: ¿Y la economía, Catalina, cómo tú la ves? ¿Cómo tú ves el país?
5: Bueno, es que sí, uno se pone a pensar, la economía está difícil donde quiera. Uh-huh. En todas partes del mundo. Y uno de los países que todavía se puede comer un poco se llama República Dominicana.
4: Eso es así.
6: Ahí está, Medrano.
4: Gracias a Dios. Nosotros somos bendecidos. Catalina, me alegra escucharla. Catalina Díaz es una fiel oyente nuestra desde Barahona. Ella a veces se iba por ahí por esas lomas de Santa Elena, que tenía fincas por ahí.
6: Ajá.
4: Y yo tenía mucho que no sabía de usted. Me alegra, Catalina, escucharla y saber que usted y su familia están bien. Fiel oyente de estos espacios. Catalina Díaz, bendiciones. Cuenta con nosotros desde esta tribuna. No tengo el honor ni el placer de conocerla de manera personal, pero me parece, a juzgar por la voz, que eres una excelente persona. A juzgar por la voz. Buenas tardes, saludos, buenas. Buenas tardes, saludos. Se cayó. Mira, yo quiero hacer mención. Me voy a referir a la Dirección General de Migración. Ustedes saben que cuando uno está en estas actividades de medios de comunicación, cualquier persona, porque yo siempre he bautizado estos programas como válvula de escape para que la gente se exprese y se pueda por lo menos evitar un infarto. La Dirección General de Migración, yo no sabía, no tenía conocimiento de que esta institución le daba un buen bono o un bono anual a sus colaboradores. o a sus empleados. Pero todo parece indicar que el bono estaba pautado para abril, el mes de abril, y todavía es la fecha que los empleados de la Dirección General de Migración le han depositado dicho bono. Cuando se hace consuetudinario, o sea, costumbre, de que un empleado cada cierto tiempo se le da un beneficio, ya ese empleado hace planes con ese bono, con ese beneficio, y al ver que no llega suelen desesperarse. ¿Qué ha pasado en la Dirección General de Migración con relación a ese bono? No sé, lo vamos a investigar. Un llamado a Ballester, Luis Ballester, que es el director de Migración. Mira que yo lo tenía frente a frente a mí en una mesa en el Hotel Intercontinental allá en la Winston Churchill. Ahí estuvimos cerca. Que si yo hubiese tenido esa información, yo le hago la pregunta al director general de Migración. Ahí está el llamado a los directivos de Migración que tomen carta en el asunto con relación a ese tema.

0: no lo he visto llegar, pero si ustedes lo ven por ahí, le dicen Solano, Medrano Volque te está mencionando en el programa del pueblo, atención pueblo. Ya estamos en el segundo segmento, vamos a tomar esta llamada. Buenas tardes, saludos, buenas.
1: Buenas, Medrano. Buenas, Ale, ¿cómo están?
0: ¿Con quién tenemos el gusto?
1: Con Salvador Félix.
0: Adelante, Salvador Félix.
1: Problema, Medrano.
0: Señor.
1: Llamar al pueblo a la concientización de que la situación que está atravesando el país no es por el gobierno. Y no es el país, es el mundo. Son cosas que hay que explicarle, no a la región, al país. ¿Cuál es la situación que está viviendo el mundo ahora mismo? ¿Qué cuesta un galón de gasolina en Estados Unidos? ¿Qué cuesta un galón de gasolina en Argentina y en esos países? Y naturalmente, nosotros estamos más afectados por el asunto del con los combustibles, por el asunto de la semana. Que nosotros no podemos pensar que el gobierno tiene la varita mágica para resolver lo que está pasando por allá por el Medio Oriente. Entonces, hay que decirle al país cuáles son la situación que está atravesando en este momento. Creo yo, como dominicano y ya una persona de edad, que no debemos pensar... ¿Aló?
0: Sí, te escucho.
1: No debemos pensar volver atrás. No podemos pensar atrás jamás. Vamos a que sea con otro, pero con Leonel no podemos llevar a Leonel al poder. Porque si Leonel en 12 años no hizo, ¿qué es lo que Leonel va a hacer otra vez? No.
0: Adiós, gracias, Salvador. Gracias, señoras y señores. Parece que alguien le dijo a Solano que yo lo estaba procurando en el día de hoy. Saludos, doctor. Dale la mano a Chocadier ahí. Que eso no lo compromete a usted. Solano, buenas tardes. Estamos aquí. Acaba de llegar a esta tribuna. Atención, pueblo. Líder de las fuerzas del pueblo en el municipio de Mella. Aspirante a alcalde. Más que político, es un comunitario a carta cabal. Un hombre que no tiene pelos en la lengua para decir lo que tiene que decir en lo que le conviene al pueblo. Saludos, Solano. Bienvenido a Atención Pueblo.
2: Buenas tardes, hermano y amigo.
0: Ok, muy bien.
2: Medrano Borque. Toque de queda. Atención Pueblo.
0: No hay para nadie. 16 años en el gusto popular.
2: Eso es así. Y la verdad que está en sintonía con el pueblo, con lo que quiere el pueblo. Eso es la verdad.
0: Así es.
2: Saludamos a toda la comunidad de Mella, el municipio de Mella, la provincia de Independencia y la región Enriquillo y más allá.
0: Solano, para nosotros es un honor tenerte aquí sentado en esta tribuna. Ya yo pensé que tú no venías. Te estaba mandando un mandado, pensé que tú no venías, pero usted me dijo, le hice la invitación, pero a ciencia cierta, dígale al país por qué Solano tiene aspiraciones a dirigir los destinos del municipio de Mella, porque Solano se ha convertido en la verdadera oposición del partido de gobierno en el municipio de Mella, y no solo en el municipio de Mella, porque tú por ahí, por algunas plataformas, tú dices cosas que ya no se quedan en el municipio de Mella, se queda a nivel nacional. Adelante, Solano.
2: Bueno, nuestras aspiraciones están basadas en propuestas y están basadas en ideas, y las ideas jamás mueren. Y nosotros tenemos un proyecto municipal desde el año 2015, cuando iniciamos. Y ese mismo proyecto municipal lo mantenemos.
0: ¿En qué consiste el proyecto municipal?
2: Oye, un ayuntamiento no es solo recoger basura.
0: ¿Qué es, además?
2: Un ayuntamiento es incentivar la economía municipal.
0: ¿No se hace en Mella?
2: ¿Tú sabes que no?
0: No, yo no me digas.
2: No,
0: tú sabes. No me digas tú sabes, no me metas para ahí. No se hace, no se incentiva la economía en Mella.
2: Jamás. A nivel municipal, no.
0: ¿Por

0: ¿Por qué no tienen la visión de un proyecto municipal, de un proyecto municipal que tenga visión? Cuando te hablo de visión, es en Mella hace falta un hotel municipal.
1: ¿Un hotel?
0: Municipal, familiar.
1: Pero eso lo puede hacer una persona privado, lo puede hacer en privado. No, ¿o no tiene que hacerlo el ayuntamiento, tú crees?
0: No. Yo tengo la propuesta de crear la plataforma para, ¿sabe qué? En las fiestas, diciembre,
1: Semana Santa,
0: ahora en patronales.
1: Pero en hay mucha gente con cuarto, ¿y por qué no lo hacen? Bueno, hay que esperar que el ayuntamiento lo haga.
0: No es el ayuntamiento, pero eso entonces, no es crear las condiciones.
2: Pero eso no es competencia de la ley municipal.
0: ¿Que no es competencia?
2: No.
0: Busca el artículo 19 de la ley 176-2007.
1: ¿Qué dice?
2: Récemelo.
0: No, usted, ¿le voy a dejar eso de tarea a usted?
2: No, récemelo.
0: No. Vamos a hacerlo de tarea para que usted investigue la parte y fin de ese artículo.
1: Sí, dígame entonces.
0: Entonces, el ayuntamiento está llamado a crear condiciones como el gobierno central tiene que tener la visión, la plataforma de crear infraestructura para que el desarrollo municipal sea una realidad.
1: Correcto, eso es así. Pero yo entiendo, doctor, sin ánimo de contrariarlo, ¿verdad?, que si hace falta una infraestructura como un hotel que hace falta en el municipio, no es competencia netamente del ayuntamiento. En Mella hay gente con dinero que pueden hacer. ¿Por qué no lo hacen? Una inversión.
0: Pero, oye, existe la alianza pública-privada.
1: Ajá.
0: Entonces,
1: pero tiene la alianza pública-privada tiene que iniciar de la persona que quiere su objetivo.
0: Bueno, pero que usted como gobierno municipal va a crear las condiciones.
1: A mí nadie me... Oye, te voy a hablar en términos personales. A mí ningún ayuntamiento me ha motivado a nada en la colonia.
0: Bueno, pero...
1: Ningún ayuntamiento me ha motivado a mí a nada en la colonia. A nada.
2: Pero tú sabes
0: usted me permite...
2: Tú sabes que hay que ver los alcaldes y los directores de...
0: Usted me permite seguir desarrollando, sí, porque creo que yo vine aquí...
1: Ya te permito.
0: No para que entre en una contradicción.
1: Adelante.
0: Usted me hace la pregunta y usted me deja desarrollarme.
1: Adelante.
0: Entonces, en el municipio de Mella hacen falta condiciones. Mi proyecto anteriormente contemplaba una purificadora de agua.
1: Ajá.
0: Está la condición dada en el espatillado donde está el acueducto de Mella para crear el agua Angostura Mella, se llamará así. ¿Cómo? Vamos a crear una infraestructura allá mismo. Tenemos los camiones del ayuntamiento. Tenemos el personal que va a incentivar ya a nivel privado, pero va a entrar recursos a través de esa procesadora de agua. Va a haber agua de calidad y va a haber empleo. Entonces, eso es una visión de futuro, de desarrollo municipal. En Mella no existe, o en ningún ayuntamiento, existe lo que se llama el padrón municipal. De usted saber quién vive al lado suyo, quién no vive, quién se mudó recientemente. Eso lo contempla la ley, hermano. Yo, si usted quiere, lo busca. Sí, lo dejo de tarea también. Entonces, un ayuntamiento no es solo recoger basura, vuelvo y digo. Recoger los desechos sólidos es algo que es elemental, pero no solo eso. Un ayuntamiento debe crear las condiciones para que el municipio se desarrolle.
1: Perfectamente. Y a juicio suyo, ¿usted cree que no se está haciendo los aportes para que se desarrolle? ¿O pudiera hacerse más aportes para que el desarrollo llegue de una vez y por todas?
0: Pero, ¿dónde? ¿Quién? ¿De dónde?
1: Porque yo veo que están haciendo muchas construcciones, aceras y contenedores.
0: No, no, pero tú sabes que eso es algo que es fundamental. Eso es como tú pedirle a un padre que no alimente a sus hijos. El artículo 19 de la ley 176-2007 establece una de las funciones principales: mantener aceras y contenedores en buen estado, mantener los mercados en condiciones higiénicas. En Mella no hay. Entonces, nosotros proponemos, después de crear las condiciones agropecuarias, del sector agropecuario, del cual nosotros formamos parte, creamos la asociación conjuntamente con hombres y mujeres del municipio, de la Asociación Agropecuaria del municipio de Mella.
1: ¿Y funciona?
0: Claro.
2: ¿Cuántos habitantes tiene el municipio de Mella y el presupuesto que entra a la alcaldía, usted como ciudadano actual?
0: Bueno, el presupuesto viene siendo como 1,900,000 pesos.
2: ¿Y cuántos habitantes tiene?
0: No, sabes que Mella tiene la condición, al igual que muchos municipios, que tiene una población que vive fuera de Mella.
2: No, habitantes Mella, en Mella, no, no. Porque muchos se van y hasta cambian de residencia por ahí.
1: Los que viven allá actualmente, sí. Más o menos.
0: Bueno, estamos alrededor de 3,000 personas.
1: Hay 3,000 personas.
0: Entonces, un presupuesto de... Hay una mina que no se le está cobrando lo suficiente. Lo que pagan son 30,000 pesitos.
1: Mensual.
0: Mensual. Donde nosotros, al llegar...
1: ¿A qué mina te refieres?
0: La mina de yeso, que está Yeso El Damero. Lo que pagan son la pírrica suma de 30,000 pesos mensuales.
1: 30,000 pesos mensuales. ¿Desde cuándo lo pagan los 30,000?
0: Bueno,
1: ¿desde que iniciaron o se hizo algún incremento?
0: No, no, desde que iniciaron solo pagan 30,000 pesos.
1: ¿El arbitrio son 30,000?
0: No, no, ¿sabe que el arbitrio no? La ley de medio ambiente establece que debe pagar un 5%.
1: ¿De arbitrio?
0: No, de arbitrio no, de impuestos. De la ganancia.
1: ¿A quién se lo van a pagar, al ayuntamiento o directamente a
0: No, no, la ley de medio ambiente establece que al municipio, en este caso al ayuntamiento, se le pagará ese 5%.
1: Ok.
0: Y esa parte nunca se ha tomado en cuenta para cobrarle lo que verdaderamente debe pagar esa mina.
1: Mella tiene 5 regidores, incluyendo uno de las fuerzas del pueblo, que usted es de la fuerza del pueblo, dirigente de la fuerza del pueblo, y con aspiraciones, con buena simpatía, porque a mí me consta que tú tienes buena simpatía en Mella, pero también hay un dirigente de la Fuerza del Pueblo que es regidor, hay también, me parece que hay del PLD, que al final se juramentó con el PRM, pero que no le hacen presión al tema de lo que usted acaba de hacer mención, el tema de la mina del Damero, como usted dice.
0: Yeso El Damero.
1: No le hacen presión. ¿Por qué? ¿Qué hay ahí?
0: No sé.
1: ¿Y el alcalde no hace presión? ¿Qué hay ahí?
0: No, usted tendría la oportunidad de invitar al alcalde y preguntarle por qué no le hace presión. Si es porque son compañeros o qué.
1: ¿Si es qué?
0: Si es porque son compañeros o qué.
1: Alex Pineda, no. ¿Vamos a alguna pausa? Señores, estamos conversando, que aunque llegó un poco tarde, me hubiese gustado dedicarle el programa entero, pero me llegó tarde. Se trata de Solano, quien es aspirante alcalde municipio de Mella, Fuerzas del Pueblo. Más que político, Solano es un comunitario, porque a mí me consta que más que político, él ha dejado la faja con el tema de las situaciones que se dan en el municipio. Mira, el tema del Espartillar, que yo sé que lo maneja el Dedillo, el tema del Puente Calimán, yo me recuerdo de todo eso, de esas asociaciones que él ha trabajado, el tema de la fundación. Solano ha sido todo en Mella, pero lamentablemente los pueblos...
0: Asociación de Estudiantes Universitarios, nosotros la creamos.
1: Claro, claro, claro, claro. Y a mí me consta todo eso. Pero lamentablemente los pueblos son así. Los pueblos son... Las intríngulas de los pueblos, Ale. No hay quien los entienda. Vamos a la segunda pausa, ¿verdad? Y en breve minutos retornamos. Vámonos, Barrabás.
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5: Continuamos con el desarrollo del programa número uno de las tardes. 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Conversamos con Solano Urbáez, directamente desde el municipio de Mella, que está aquí con nosotros. Ya le dije ahorita que yo hubiese querido que viniese más temprano, más tiempo. ¿Cuándo tú vuelves? ¿Puede volver? Para que hablemos un poquito de algo que usted tocó en una plataforma que yo lo pude apreciar, que me hablaba de una prima.
6: La prima hermana.
5: De una prima hermana que tiene el síndico.
6: Ya.
5: El síndico Mella, que trabaja en el ayuntamiento. Dame luz, que esa prima hermana cobra 68 mil pesos. ¿Será verdad eso?
6: No, son 50.
5: ¿Es una prima? ¿A qué tú te refieres cuando hablas de prima?
6: La prima es que tiene también el alcalde de Neiva.
5: ¿El alcalde de Neiva tiene una prima también?
6: Sí, que tiene su prima también.
5: Ajá.
6: Sí.
5: Yadel Subelví tiene una prima que cobra ese dinero ahí.
6: Su prima.
5: Ajá.
6: La póliza.
5: Ah, una póliza.
6: Óyeme, son tan bárbaros los alcaldes de la provincia de Independencia, incluyendo el de Neiva, que se aprueban esa prima para pagarse un vehículo.
5: ¿Oíste, Iván?
6: Un vehículo que no pertenece al municipio, sino de ellos particular.
5: ¿Oíste, Rookie?
6: Oye,
5: ¿cómo así? ¿Cómo es que lo hacen? ¿Cómo es?
6: Oye, ellos, cuando tú estás en el poder, hace de todo. Y ellos creen que jamás van a salir, que no tendrán que darle cuenta al pueblo. En su momento.
5: ¿Y cómo tú sabes que el de aquí de Neiva tiene una prima? Porque el de Mella tú puedes ser que lo sepa, pero el de Neiva tú no puedes saber eso.
6: ¿Sabe que fue el programa él?
5: Él fue el programa.
6: Nosotros le soltamos esa cosita.
5: Ajá.
6: Y él dijo que sí, que tiene su prima.
5: Tiene su prima.
6: Su prima hermana. Que eso no es nada.
5: Eso no es nada. ¿De cuánto la prima no dijo?
6: Bueno, supuestamente lo que dijo el alcalde de Mella, que cada uno tiene su prima en la provincia de Independencia. Y que todos los síndicos lo tienen.
5: Pero eso está reglamentado en la ley municipal.
6: No, no.
5: Porque entonces significa que esos ayuntamientos no tienen un vehículo.
6: Entonces, óyeme.
5: Un vehículo para el alcalde, para el ejecutivo de ahí, no hay un vehículo.
6: Claro que sí.
5: Entonces deciden no comprar un vehículo al ayuntamiento.
6: Entonces cuando se vaya, se lleva su vehículo particular de él.
5: Nosotros hemos tratado esos temas otras veces. Oye, ¿tú tienes prueba de eso, del de Mella, por ejemplo?
6: Pero a confesión de parte, relevo de prueba, hermano. Hay un video. Si usted quiere, se lo dejamos a producción para que
5: si usted llegara al ayuntamiento a dirigir los destinos del ayuntamiento de Mella, ¿usted qué haría usted con la prima? ¿Se quedaría con esa prima o qué?
6: La convierto en una ambulancia, la convierto en un camión bombero para el municipio, algo que le quede al pueblo. Hay una frase.
5: ¿Y en qué te va a mover entonces? Porque si no hay
6: vehículo. Hay guagua ahí.
5: Hay guagua.
6: Hay guagua. Para usted moverse en Mella, ¿de dónde a dónde?
5: Ah, de Mella a Santo Domingo.
6: En Santo Domingo hay guagua, si hay que hacérselo en dado caso.
5: Yo estoy sorprendido con eso.
6: Óyeme, Mella, yo hubiese aplaudido con las cuatro manos.
5: Ajá.
6: Si esa prima la hubiese convertido en una ambulancia.
5: Pero yo lo que quiero es que tú me des luz, porque estoy oscuro con relación al tema de la prima. Si eso está contemplado en qué artículo de la
6: no,
5: ley.
6: No, no,
5: 176,
6: no. 176. No, eso no está contemplado en la ley.
5: ¿Y cómo lo hacen entonces? Oh,
6: eso, una barbaridad que se inventaron en la liga y todo. Según el alcalde de Mella, todos y cada uno de los síndicos, en su mayoría, no voy a decir al 100%, la tienen a nivel nacional.
5: Vamos a tomar esa llamada, si tú me lo permites, Solano.
6: Claro.
5: Buenas tardes, saludos, buenas. Buenas. Se fue. Buenas. 809-527-3211 y 3287. Conversamos con Solano. Desde Mella, buenas.
7: Buenas tardes, Medrano.
5: Saludos, ¿con quién tenemos el gusto?
7: Con Eva.
5: Adelante.
7: Medrano.
5: Saludos.
7: La mujer que estaba llamando ahorita, Catarina, me da mucho gusto escucharla.
5: Pues
7: ella no es política, pero la cuestión de la defensa.
5: ¿Las? Para un buen entendedor, con poca palabra. Escucha mal. Llegamos al final, Solano. Tiene 30 segundos, Solano. 30 segundos, ya me están haciendo señas. 30 segundos para que te despida, 30 segundos para que le haga una exhortación al pueblo mellero, a la provincia de Independencia, al país.
6: La exhortación que le hago a la provincia de Independencia, a la región Enriquillo, a la República Dominicana, es que el progreso se acerca. Votando por Leonel Fernández en el 28. Habrá un progreso positivo, real.
5: ¿Oíste, Faustín?
6: Eso es así.
5: Ya.
6: Nos vamos.
5: Nos vamos, señores. Llegamos a la parte final del programa número uno de las tardes. Atención, pueblo, programa de libre expresión. Hoy, con Solano Urbáez, desde el municipio de Mella, aspirante a la alcaldía municipal, un comunitario, un luchador, un fajador, un hombre de pueblo, Solano Urbáez. Casi le hago casi un spot para enfriarme con él. Señores, no hay tiempo para más. Mañana, cuando su reloj marque las 5 de la tarde, estaremos, Dios mediante, aquí en esta tribuna. Atención, pueblo de empresas radiofónicas. ¡Vámonos, Barrabás!
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9: Buenas tardes, Elpis Pérez les informa. Las prolongadas interrupciones eléctricas de hasta 7 horas que se producen casi a diario en el Gran Santo Domingo y en las provincias continúan golpeando a miles de familias y negocios. En otro orden, el vocero de la Policía Nacional, coronel Diego Pesqueira, lamentó este lunes los hechos violentos registrados durante el fin de semana en el que al menos 4 mujeres perdieron la vida. En otra información, el Consejo Nacional de Seguridad Social informó que el Poder Ejecutivo aprobó una modificación al reglamento para la prescripción y dispensación de medicamentos ambulatorios en el Sistema Dominicano de Seguridad Social, que permitirá a los afiliados obtener cobertura de sus medicamentos aun cuando la receta haya sido emitida por un médico no contratado por su administradora de riesgos de salud. De otro lado, Legisladores expresaron este lunes su rechazo a la propuesta planteada por el presidente de la Cámara de Diputados, Alfredo Pacheco, de excluir la cesantía de la reforma laboral para trasladarla al sistema de seguridad social, al considerar que la medida dejaría a los trabajadores en una situación de incertidumbre. Finalmente, Estados Unidos afirmó este lunes que respalda el derecho del pueblo colombiano a elegir libremente a su presidente, después de que el candidato de ultraderecha Abelardo de la Espriella encabezara la primera vuelta de las elecciones, unos resultados que el mandatario saliente Gustavo Petro rechaza. Para más detalles visite diarionoticias.do.
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5: Buenas tardes, bienvenidos a este su programa de la hora Consecuencias. En el aire ya son las 6:01. Minutitos, el equipo completo, como el pasado viernes. DJ Rookie en los controles y un servidor, Faustino Reyes Díaz, de este lado, esperando a nuestro colega Ramón Antonio Medina. Una tarde, señores, radiante. Así que nosotros, a partir de ahora, solamente una radio en toda esta parte de la República Dominicana o en el país. Siempre hablamos de esa gran cobertura que tiene esta emisora y sobre todo este espacio donde no hay un rincón donde no lleguemos de alguna manera, de alguna manera. Señores, hoy se inicia la temporada ciclónica. De esto estaremos hablando hoy aquí. El Banco Agrícola también celebró el 81 aniversario de su fundación. Hoy asistimos a una misa en las instalaciones de esta institución en Neiva. Allí nos invitaron y de verdad que fuimos a participar, a escuchar informaciones muy importantes y sobre todo la solidez con la que se está desempeñando el Banco Agrícola, que según su gerente, Miguel Marcelino Dotel Méndez, ahí hay recursos. Se están colocando entre 16 a 20 millones al mes. Entre 30 y 35 productores se benefician, una cartera de créditos de alrededor de 1.000 millones de pesos. O sea que son grandes los beneficios. Estamos hablando que más alrededor de 1.800 productores en este momento se están beneficiando de la sucursal Neiva. Y no solamente en Neiva, porque esta sucursal te abarca las provincias Independencia y Bahoruco. Entonces, algo interesante. Y vimos ahí al amigo Miguel Marcelino decir que el apoyo del presidente Luis Abinader a esta institución bancaria ha posibilitado o ha hecho posible que el Banco Agrícola
12: se mantenga con esa gran solidez para la producción de bienes, sobre todo alimentos, la seguridad alimentaria en el país, que se garantice en la medida en que los productores pongan a parir la tierra. Y si no tenemos los recursos para eso, no va a ser posible. Ojalá podamos ver que aquellos productores que no califican para grandes préstamos por no tener título de sus unidades productivas puedan adquirirlos. Y es importante lo que en ese sentido se viene trabajando en todo el país para que la gente pueda tener su título de propiedad. Ahora mismo vimos ahí en Galván que la unidad técnica ejecutora de los proyectos agroforestales y la unidad de titulación estaban firmando unos documentos a fin ya de culminar el proceso y entregar títulos en esa zona, que también va a ocurrir en Neiva, Villa Jaragua, Los Ríos, en todas las comunidades donde se están desarrollando esos proyectos agroforestales, se está llevando el proceso de titulación. Eso entonces va a permitir de que un productor pueda ir al banco agrícola o a cualquier institución que preste, y con ese documento será objeto de un préstamo que le sirva para algo. Podrá ser cualquier inversión importante. Son de las acciones de cualquier gobierno, llámele como le llame, que hay que ponderar. Porque, señores, adquirir un título, ese es un proceso largo y se gasta mucho dinero. Y si en este momento eso se está haciendo sin el propietario tener que moverse de ahí, de su jurisdicción, de su casa, sin tener que pagar un centavo, porque todo es gratis. Se han mudado desde Santo Domingo ahí al territorio para hacer todo el proceso. Entonces, eso es algo que hay que ponderar. Y es así cuando se piensa en la gente. Ese es un apoyo que hay que resaltar, porque aparte, no solo por el tema de los créditos, sino que el que logra tener un título de propiedad tiene también asegurado su inmueble, sin correr el riesgo de que venga un mafioso por ahí y, mirando que usted no tiene título, pueda maniobrar como ha ocurrido y adquirir entonces un título de lo que es suyo, de lo que es suyo por el tiempo que tiene, porque lo haya comprado o porque sea un terreno del estado que usted ocupó, y viene alguien entonces y le saca ese título. Ya es un problema serio que usted tiene. Hay muchísimos casos en ese sentido, muchísimos casos. Incluso hace poco me enteré en San Juan, hay una familia y hay un problema tanto con una casa como con unos terrenos, porque ahora ocurre que hacen la casa y no sé qué hizo el constructor, el maestro hizo una maniobra y ahora ocurre que él aparece como propietario de esa vivienda. Eso es para que usted se haga una idea. Donde quiera hay un mafioso, señores, donde quiera. Entonces, por eso es que se hace necesario que usted pueda tener este documento. Inmediatamente eso se logra, ya todo cambia. Yo no imagino lo contento que estará un productor de café, por ejemplo, cuando le entreguen ese título de sus 15 o 20 tareas, ya asegurado, y que con eso entonces pueda ir al banco agrícola a tomar lo que realmente necesita para invertir, para poner a producir su predio. O sea, son de las cosas interesantes y que nosotros desde aquí tenemos que apoyar. Así que agradecemos la invitación que nos hizo el Banco Agrícola hoy a su actividad, a la misa oficiada por el sacerdote de la iglesia San José Obrero de Villa Jaragua, Edison Gastón. Así que nosotros de verdad asistimos ahí con todo el deseo de vernos con el grupo de productores que se encontraba en ese momento participando en el aniversario de un banco, de un sector que necesita siempre tener apoyo. El Banco Agrícola, ya me dicen que no es solamente para el tema de la agricultura, sino que también el banco está inmerso en financiar esos micronegocios, esos emprendimientos, que no es malo, ¿verdad? O sea, todo lo que conlleve mejorar la calidad de vida de la gente tiene que apoyarse. Tiene que apoyarse. O sea que estamos nosotros de acuerdo con esto. Bueno, señores, no hay vuelta atrás. Otra vez, el amigo Juan Manuel Méndez ha amenazado de nuevo con irse del COE, del Centro de Operaciones de Emergencias. Juan Manuel Méndez ha dicho que quiere irse, pero vamos a esperar a ver, porque ha anunciado que hará un anuncio trascendental en las próximas horas. Entonces hay que estar pendiente. Ya la gente cree que es la intención de irse, como lo ha expresado en otros momentos. Y es que tiene alrededor de 20 años ahí en esa institución, mucho tiempo, ¿eh? Y es una persona que ha sido muy bien valorada en esa institución, uno de los funcionarios del gobierno con los números altos. Eso sí hay que reconocer, de que esta es una figura importante que ha aportado desde esta institución significativamente al país, porque los operativos que se han desarrollado en los últimos años han sido operativos que se han enfocado en preservar vidas. Si no hubiésemos tenido gente con la capacidad y el interés de accionar de manera correcta, las historias fueran otras en esos feriados donde la gente, lamentablemente mucha gente, pierde el control. Entonces, el COE ha sido muy bien guiado. Esto hay que reconocerlo. Y nada, donde quiera que el amigo Juan Manuel vaya, entendemos que lo va a hacer bien. Señores, ayer era el Día de las Madres, muchas actividades. Y aunque ayer pudimos, fue el último día, porque fue casi todo el mes haciendo actividades en honor a este ser querido, y de verdad que ellas se merecen eso. Ayer hicimos un recorrido por varios municipios, RUC, y vimos el movimiento lo vimos. O sea, es un día, el de las madres, muy comercializado, hay que decirlo así. Así que hicieran mucho que se proyecte el día de los padres. Se pasa ahí, a veces ni siquiera cuenta se da la gente, ni los papás, imagínate tú, ni los propios padres. A veces pasa como es sin pena y sin gloria, como dice el refrán. Así que nosotros ayer las que pudieron disfrutar, a todas felicitamos, pero muy bien hecho las que pudieron disfrutar. A lo mejor otros no, veo que incluso se publicaron varios trabajos con la situación del Yeset, con la pérdida de tanta gente ahí, incluyendo mujeres y familias que resultaron afectadas con el derribo de esa discoteca ayer. Ayer no veían, no tenían ningún ánimo para la celebración, sino para recordar sus seres queridos y pedir que en este caso se imponga la justicia, que es lo que se quiere. Es verdad, ya nadie va. El que murió, murió. No hay manera de revivirlo. Pero al menos, si se hacen los correctivos del lugar para que no ocurra algo similar, si se aplique el concepto que se conoce como consecuencia, a lo mejor de esa manera estaremos contribuyendo para evitar sucesos similares. Señores, vamos a la pausa y volvemos con más consecuencias.
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9: Bueno, señores, volvemos, seguimos aquí en consecuencias. La jueza Nicole Mejía, de la Segunda Sala Penal de Niños, Niñas y Adolescentes de Santo Domingo, dictó 30 días de medida cautelar de internamiento provisional a tres adolescentes de 14, 16 y 17 años, acusadas de la muerte de otra menor que se encontraba bajo la tutela del Consejo Nacional para la Niñez y la Adolescencia, CONANI. La medida deberá ser cumplida en el Instituto Preparatorio de Señoritas de Villa Consuelo, mientras el Ministerio Público continúa las investigaciones del caso. El abogado de la familia de la víctima, Félix Prensa, informó que las adolescentes enfrentan una acusación provisional de homicidio y que hasta el momento se desconocen las circunstancias en que habrían originado este hecho. Y qué bueno que las autoridades están haciendo lo correcto en este caso, porque independientemente de que el CONANI recoge esos niños desamparados, muchas veces sin ningún tipo de formación en sus hogares, toda vez que están ahí se entiende que debe comenzar un comportamiento diferente. Y si alguna situación se da como esa, las autoridades tienen que actuar con responsabilidad. Es un proceso que está en investigación y hay que determinar si hubo algún descuido también, porque debe haber consecuencias. Sí. Hay una llamada por ahí, Ruk. Llame de nuevo. Entonces, es correcto que las autoridades estén investigando este caso. A mí me va a llamar alguien. Vamos a ver si es esta llamada. Buenas tardes. Buenas tardes. Buenas tardes.
10: Delfín Pérez.
9: Sí. Sí, señor.
10: No sé si usted captó o vio el gesto de Juan Ramón Gómez Díaz, donde le dio a las madres 3 millones en alimentación. ¿Cómo los empresarios, los grandes empresarios de este país, no organizan un evento como el que organizó Juan Ramón Díaz, con 3 millones de su empresa, que se los ganó, los tiene, claro, porque ya sí tiene dinero, para sacar 3 millones de un saco para alimentación para las madres? En República Dominicana no se ha visto un empresario que haya hecho ese gesto de solidaridad
9: él siempre
10: de humanidad,
9: hace eso, sí,
10: como Ramón Gómez Díaz. Dios que lo tenga en la, a Dios que lo felicite desde aquí, y el día que parta Dios me le abra la puerta de la gloria con ese gesto de solidaridad. Que si yo fuera Juan Ramón Díaz en Neiva, hiciera una cosa semejante a esa, de darle a repartir lo que es mío para el pueblo, para las madres pobres.
9: Sí, gracias por la llamada. Gracias, sí. Juan Ramón Gómez Díaz hace eso cada año y en fechas especiales, y o sea que ha sido una costumbre. Y como dice el amigo Delfín, sería bueno, señores, imiten las cosas buenas, devuelvan algo. Pero nosotros tenemos un empresariado con algunas excepciones, y esa es una, un empresariado como muy tacaño, sí, muy tacaño. Señores, hay una parte social que la empresa tiene que hacerlo. Yo no sé, ese compromiso social, ¿cuántos cumplen con eso? Pero me atrevo a decir que no son tantos, sí. No, me atrevo a decir eso. Me atrevo a decirlo. Entonces, las empresas cuando dan beneficios, de alguna manera los dueños deben dejar caer algo de esas ganancias. Si no hay, bueno, es diferente. Pero deben dejar caer algo, sobre todo en la celebración de las madres. O hasta para cualquier problema social que tengamos en un barrio. Por ejemplo, ¿qué cuesta usted invertir ahí, gastar? Si tiene el dinero, 200,000 o 300,000 pesos para resolver un problema de agua, una comunidad. Eso simplemente para citar un ejemplo de las cosas que se pueden hacer. Y eso la gente paga eso de alguna manera, porque cuando el empresario es así, entonces los consumidores sienten que tienen un compromiso con su negocio. Y van y le compran porque saben que de alguna manera ese negocio contribuye a mejorar la calidad de vida del sector ahí donde usted se está desenvolviendo o el municipio. Eso es cierto. Bueno, señores, pasaron ayer las elecciones en Colombia. La primera ronda. Hay una segunda vuelta. Ayer, pues, al conocerse los resultados, eso se estableció. Y dentro del grupo de aspirantes a la presidencia, quedaron en el primer y segundo lugar Iván Cepeda y Abelardo de la Espriella. Ellos fueron los aspirantes más votados en el día de ayer. El presidente Luis Abinader los felicitó a ambos. O sea, no fue un solo, a ambos, tanto el que está en primero como el que está en segundo. Y lo que hay que esperar es a ver ya la segunda vuelta, que será en este mismo mes. Si más no recuerdo, creo que para el día 21, me parece, que son las elecciones de segunda vuelta en Colombia, el 21. Los resultados arrojaron que de la Espriella, que con el 100% de las mesas contabilizadas, sí, de la Espriella, representante del movimiento Defensores de la Patria, alcanzó un total de 10.3 millones de votos. Eso es para un 43,7%, casi un 44%, mientras que Cepeda, que fue el candidato del Pacto Histórico, alcanzó 9.600.000 votos para un 40.9%, un 41%. Para que hubiera ganador en la primera vuelta se necesitaba como mínimo el 50%. Hay una segunda vuelta, vamos a esperar a ver cómo siguen los hechos. Fueron unas elecciones que, según las informaciones que conocemos, se desarrollaron de manera tranquilas, ordenadas, independientemente por unas expresiones de Petro. Entonces, lo que hay es que felicitar a ese pueblo y esperar que el 21, pues, todo transcurra también de la manera más transparente.

de las imperfecciones que pudieran haber, que yo creo que sí, pero es más lo positivo que lo negativo que usted pueda encontrar en nuestro país, porque aquí los problemas se resuelven entre los dominicanos. Aquí no se ponen los intereses del país en riesgo cuando hay que hacer causa común en algún tema. Nosotros vemos que tanto el oficialismo como la oposición y los demás sectores se reúnen y toman una decisión. Y aquí tenemos muchos ejemplos. Por ejemplo, frente a la situación de Haití, ustedes saben lo que ocurrió aquí en un momento. Todos se reunieron. Entonces, ¿por qué digo esto? Ese proceso electoral de Colombia, eleccionario, la CEPAL mandó una misión de observadores. Y ustedes saben quién representaba esa misión, quién representa. El presidente de Indotel, del Instituto Dominicano de las Telecomunicaciones, Guido Gómez Mazara, es quien representa esa misión de observadores. Un dominicano, un dirigente político dominicano, además un funcionario del gobierno del presidente Luis Abinader, de primera línea. Un político que de su capacidad, pues, nadie duda en nuestro país. Ahora bien, hay otra institución, que también mandó una misión, la Organización de Estados Americanos, mandó otra misión de observadores. ¿Y ustedes saben quién encabeza esa comisión? Otro dominicano encabeza esa misión. Es presidente de la República, casi candidato de la Fuerza del Pueblo, Leonel Fernández, o sea, a Colombia. Se enviaron dos misiones de estos dos organismos regionales y ocurre que esas misiones las encabezan dos dominicanos. Entonces, eso habla muy bien de la República Dominicana. Eso habla muy bien de nuestro país. Muy bien habla. Y eso de alguna manera tiene que llenarnos de orgullo a los dominicanos. No importa, usted no tiene que ser de la Fuerza del Pueblo para reconocer el hecho de manera positiva que se haya escogido a Leonel en la OEA para representar esa misión, pero usted no tiene por qué tampoco ser del PRM para reconocer que también es importante que se haya escogido a Guido Gómez Mazara para representar esa misión de observadores en Colombia. Entonces, nosotros, eso es lo que debemos cuidar nosotros. Eso es lo que debemos cuidar. Así es que nos ven desde fuera, de esa manera. Entonces, yo cuando vi eso, dije yo, vale la pena, ¿eh? No es como muchas veces queremos ver a la República Dominicana aquí dentro. Porque aquí, si usted se lleva de muchos discursos, parecería que aquí todo se derrumbó. Todo se derrumbó. Y aquí hay mucha fortaleza. Y si algo nosotros tenemos que cuidar, es esa proyección internacional que tiene el país.

0: con una de las democracias del continente más fuertes, con un clima de paz envidiable, con un clima para la inversión extranjera envidiable. Por eso a cada momento se están anunciando proyectos nuevos y empresarios vienen al país a invertir en grandes proyectos donde no hay garantía, donde no hay seguridad jurídica. Eso no ocurre. Tiene que haber seguridad jurídica para que eso pueda ocurrir. Hay muchos países que quisieran tener grandes inversiones extranjeras para desarrollarse, pero eso no ocurre como pasa en la República Dominicana porque la situación es diferente. Aquí se vive un clima de paz, reitero, envidiable, envidiable, que cada año lo que se va es fortaleciendo. Porque todo esto que se respira en la República Dominicana es fruto de que el país se puso de acuerdo. Y pueden haber diferencias como las hay. Siempre van a estar ahí, pero al final entonces es con un propósito. Independientemente de que en algunas coyunturas no pudieran verse las cosas como se planifican, pero reitero, aquí en nuestro país eso es algo que tenemos que preservar. Bueno, señores, el pasado sábado, estando nosotros en una actividad, pudimos ver la información donde un tribunal dictaba no al lugar en el proceso donde figuraban el ex candidato presidencial del Partido de la Liberación Dominicana, Gonzalo Castillo, y el ex ministro de la presidencia, Juan Ramón Peralta. No hacia otro grupo, a la otra parte del grupo envuelto en este caso, que creo que Calamar, si más no recuerdo, me puede ayudar en eso. Y de inmediato eso se produce. Ya ustedes conocen lo que ha ocurrido alrededor de este tema. Hoy mismo vi al Partido de la Liberación Dominicana en una rueda de prensa hablando de persecución política y que es una demostración de las intenciones supuestas del gobierno de perseguir. Señores, aquí hay un Ministerio Público que no ha cambiado en nada. La Procuradora General de la República, la actual Jenny Berenice Reynoso, fue aquella jovencita que se desempeñó como fiscal en Santiago, me parece. No sé si comenzó allí en Puerto Plata, pero vino rodando, bajando hasta llegar a la capital. Ella fue fiscal del distrito. Y luego entonces, Procuradora General Adjunta, ahora es la titular del Ministerio Público. Y ella la nombró ahí un gobierno del Partido de la Liberación Dominicana. A ella la nombró ahí. El presidente Luis no quiso embromar en eso y prácticamente dejó el Ministerio Público como lo encontró. Hoy Jenny es la procuradora, la segunda de Miriam Germán Brito, que renunció a ese cargo. Entonces subieron a la actual Procuradora General de la República. Ahora, nosotros siempre hemos esperado que la justicia funcione. Y por eso, como está establecido en nuestro sistema jurídico, todo el que tiene un proceso abierto es inocente hasta que no se demuestre lo contrario. Y demostrar lo contrario es cuando se produce una condena de la cosa irreversiblemente juzgada. Usted lo condenaron en primer grado, apeló en segundo, tercer grado, bueno, termina allá arriba en la Suprema o el Tribunal Constitucional, si hay violaciones de derecho, bueno, ya usted es eso. Es lo que dice el ordenamiento jurídico de nuestro país. Ahora, hay una condena social que es diferente. Esa condena social. Pero con esa condena social a ti no te van a encerrar. Tienen que condenarte penalmente. Ahora, si el tribunal encontró que estas personas no estaban vinculadas a ese caso, bueno, el Ministerio Público puede apelar esa decisión. Puede hacerlo. Entonces, vamos a esperar a ver cómo va a seguir este proceso. Pero yo creo que hay que dejar que los tribunales decidan. Hay que dejar que los tribunales decidan. Que decidan. Porque el Ministerio Público te instrumenta un expediente. Y si el tribunal o los tribunales encuentran de que es un expediente que no se sustenta en las realidades que profesa la institución, en este caso el Ministerio Público, fácilmente se va a caer. Ahora, en este caso hay que darle seguimiento porque no fue que el tribunal decidió de que en ese expediente no habían méritos. Claro, por eso se queda una parte. Usted pudiera argumentar lo que entienda, cualquier cosa, usted pudiera argumentar que ellos son los políticos, que esto, bueno, ya, esas son teorías, pero sí hay que dejar de que los tribunales decidan con estos casos que aún están en la justicia. Señores, acaba de llegar a Antonio, ya tiene un par de minutos ahí, con él nos vamos a la pausa.
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6: Señores, continuamos en consecuencias. Estamos recibiendo una llamadita. El amigo que llame de nuevo, el amigo, nuestro hermano José Rivas, que marque ahora. Que marque ahora para que nos comuniquemos. Que marque a la emisora directamente. De verdad que queremos conversar con él con una situación que se está dando. Y es necesario que él Bueno, se comunique con nosotros, hijo. Buenas tardes. Sí, buenas tardes.
7: Muy buenas tardes. Sí,
6: buenas tardes. Sí,
7: José Rivas.
6: Sí, sí, adelante. Sí, José, claro que sí. Está en el aire. Sí, está en el aire.
7: ¿Cómo está, Faustino?
6: Todo bien.
7: Un placer oírle.
6: El placer es nuestro, mi hermano. Sí, aproveche estos micrófonos son suyos, sí.
7: Tú sabes, Faustino, que nosotros muchas veces somos los que recibimos las denuncias.
6: Sí, claro.
7: Esta vez yo estoy ahora del otro lado, del que está haciendo una denuncia. Y aprovecho su medio tan importante en esta región del país para contarte algo muy personal que nos está ocurriendo a la familia. Como ustedes sabrán, nosotros somos también ahí de Villa Jaragua.
6: Sí, claro.
7: Tengo una hermana que está en unas condiciones especiales en términos de desarrollo cognitivo. Uh-huh. Ella, incluso ya yo le envié parte del expediente a ustedes, le estoy enviando parte del expediente, pero resulta que por su situación hay una persona en la comunidad de Los Ríos que ha estado extorsionándola desde hace varios años. Con esa persona yo me le acerqué vía telefónica hace 2 años o 3. Hablé con él de manera calmada, sosegada, pero él no ha entendido. Y él sigue molestando no solamente a mi hermana, sino también a mi familia. Sobre todo a mis padres, que tienen 83 años ya. No quiero caer quizá en una situación de dime y direte con esa persona, pero él responde el nombre de Sterling Méndez. Y supuestamente, bueno, ya yo lo confirmé, trabaja en el Hospital de Los Ríos como seguridad.
6: Ah, bueno.
7: Yo estoy utilizando este medio, Reyes y amigos allá en Escala FM, para advertirle que baje la guardia y que se olvide de esas intenciones que él tiene, porque mi hermana, en su condición de mental y física, realmente no puede llevar ningún tipo de situación como esta. Él lo que le está engañando, uh-huh. Él le ha enviado varios correos a mis padres a través de las redes, se ha comunicado con familiares cercanos de una forma prácticamente desafiante.
6: ¿Cómo va a ser?
7: Y la familia Rivas Ferreras quiere decirle a Kerlin Méndez que si él no obtempera, en los próximos días va a ser sometido a la justicia, porque aunque mi hermana tiene 48 años de edad, al estar en esa condición, ella está bajo la tutela todavía de mis padres. Y como ella está bajo la tutela de mis padres y su condición mental no la lleva más allá de 12 años, él estaría legalmente violando a una menor.
6: Claro,
7: manteniendo una relación con una persona menor de edad, porque mentalmente así es. Ella no tiene ninguna dependencia personal, sino que tiene que contar con mis padres y con nosotros.
6: Y la extorsión.
7: Gracias por darme esta oportunidad, y ojalá que el señor Sterling Méndez, allá en Los Ríos, que es seguridad del Hospital de Los Ríos, y claro, el hospital nada tiene que ver con esto porque es un asunto particular,
6: sí, claro.
7: Pero él trabaja ahí y sabemos que nosotros sabemos dónde está y cómo ubicarlo. Que a él le van a llegar sus citaciones en los tribunales si él sigue insistiendo en esa relación.
6: Bueno, entonces está ya hecha la advertencia. José, gracias por llamar. Y yo sé que este mensaje lo están recibiendo en este momento. Estoy seguro que sí. Gracias, mi hermano. Por aquí estamos a la disposición y en cualquier, en lo que tú entiendas que podamos participar, estamos a tus órdenes. Bueno, gracias al amigo, al periodista José Rivas, que es de nuestra zona, José. José es un periodista de muchos años que ha aportado bastante a través de los medios de comunicación. Vamos a recibir esta llamada, Antonio. Buenas tardes.
8: Faustino, sí, mi hermano, sí. Muy buenas tardes.
6: Buenas tardes.
8: Para usted y Ramón.
6: Ramón salió, Faustino. Pero dígame, está el otro aquí, Antonio.
8: Manuel Félix, de Cabral.
6: Ah, Manuel, sí, claro.
8: Mire, yo viajo diario a Barahona, de aquí para allá y de allá para acá. Pero hay un hoyo del lado arriba del cachón, eso da pena y vergüenza, con 2 fundos de cemento, 3, el síndico de cachón puede resolver eso,
6: sí,
8: ¿no?
6: Claro.
8: No dependía solamente al gobierno ni a las instituciones, los ayuntamientos del país deben de resolver cosas así.
6: Eso una gracias. Sí, gracias por la llamada. Una sencillez, señores, una sencillez. Y eso lo puede hacer, y son dos, una funda de cemento, dos palas de arena. Hasta la junta de vecinos de ahí del sector hace eso. Una junta de vecinos. Pero vamos aún un poquitito más allá. La empresa de transporte, que ellos cruzan por ahí, transportan personas. Y si es un hoyo que hay, fácilmente se daña un vehículo. Si sorprende y se mete. Y van a gastar más que lo que cuesta resolver ese problema. Claro, el ayuntamiento tiene responsabilidad, pero son cosas que cuando son así pequeñas hay que hacer ciudadanía, señores. La próxima llamada. Buenas tardes. Sí, señor.
8: Perdone que me faltó algo.
6: Ajá.
8: Mire, los camiones de Curi debe de hacer eso.
6: Oh, claro, también. Caramba, sí.
8: Estos camiones, sí. camiones, sí. Explotando la carretera, tanto en Cachón, en Cabral, en Peñón y en todos los lados.
6: Sí, sí,
8: por
6: eso
8: favor.
6: Es así.
8: Oh, pero Dios santo, carajo. Sí. Ah, Dios, que hace falta en este mundo, ¿verdad? Que vive.
6: Gracias por la llamada. Vamos a resolver eso ahí, señores. Bueno, ha sido todo por hoy. La invitación es para mañana. Volvemos entonces con más consecuencias. Mañana es martes, señores. Buenas noches.
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